hermanos, hermanas, es el nuevo single Warrior. 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
1: Este es El Mercadillo de Caravaca Radio y estos son los anuncios que hoy compartimos contigo. Se necesita personal para repartir con carnet y experiencia, horario y sueldo a convenir. Llamar a Antonio al 661-66-14-11. Se busca a persona con vehículo para cuidar a una señora mayor en pedanías. Interesados, llamar al 630-70-35-68. Se busca interna con experiencia para el cuidado de una señora mayor en Caravaca. Contrato y alta en la Seguridad Social. Interesadas, enviar currículum por WhatsApp al 686-72-87-06. Contactar por WhatsApp, no pueden atender llamadas. Más anuncios. Se ofrece mujer para trabajar en limpieza de escaleras, oficinas, casas, etcétera. También para trabajar en Francia. 679-06-42-48. Se ofrece chico joven con altos conocimientos en matemáticas, física e inglés, con titulación de C1 en inglés, para dar clases de refuerzo y apoyo a alumnado de hasta cuarto de la ESO. 606-07-1506 o 633-20-0123. Se ofrece señora para acompañar a personas mayores en hospital o casa, también para cuidar niños, planchar y cocinar. Preguntar por Juani en el 693-22-80-95 o 676-20-97-02. Se ofrece pareja para la atención y cuidado de viviendas, fincas, cortijos, etc. 631-44-4803. Se ofrece señora para cuidar a personas mayores, externa, también para limpieza de hogar. 643-17-66-35. Se ofrece chica para el cuidado de personas mayores, disponibilidad por el día, por las noches o por horas, también para limpieza de hogar con experiencia. 642-33-78-57. Se vende plaza de garaje con puerta individual en calle Pedro Campos, edificio Rosales. 670-83-77-21 o 607-83-45-04. Se vende solar en Cejín, céntrico, muy bien ubicado, en Cuesta del Olivar, de 744 metros cuadrados. 607-83-45-04 o 670-83-77-22. Se compran casas en el casco antiguo de Caravaca y fincas rústicas. También se compran pisos en calles céntricas de 2, 3 y 4 dormitorios. Si tienes una casa o un piso con estas características y quieres venderlo, llama al 607-49-29-33. Se alquila apartamento en Ciudad Jardín con dos habitaciones. 671-08-23-87. Se vende Alfa Romeo Turbo Diesel en buen estado. 606-62-10-22. Se vende bicicleta infantil Cross de 20 pulgadas, modelo mountain bike en color rojo y blanco, ideal para los pequeños de 6 a 9 años, precio 90 euros. También se vende robot aspirador Conga 7490 Immortal con dos mopas de fregado sin estrenar en su caja, que se vende por 60 euros. Teléfono 680-46-12-42. Se vende acción del Polideportivo Argos, 624-20-94-52. Y por último, se vende pista de Scalextris Mario Kart Carrera Go de gran tamaño, de 1,6 metros de largo por 1 metro de ancho, como nueva, se vende por 40 euros. Y también se vende balancín infantil. Todo en el 680-46-12-42. Hasta aquí nuestro mercadillo. 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Nosotros lo emitimos durante 15 días y no te cuesta absolutamente nada. 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

Muy buenos días. Aquí estamos una mañana más con todos vosotros en la sintonía de Caravaca Radio. Esto es Tal Como Somos. Te acompañamos hasta las 11:30 de la mañana en este espacio en el que vamos a compartir un poquito de información. Pero en el que vamos a compartir sobre todo grandes éxitos de todos los tiempos en Caravaca Radio. Saludos de René Ruiz contigo, como digo, hasta las 11:30 de la mañana, disfrutando de la radio en directo, disfrutando también de tu compañía.

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Es mucha la música que escuchamos en Caravaca Radio cada día de este mes de agosto. Y de vez en cuando te recordamos algunas de las informaciones que salían en estos últimos días, estas últimas semanas, y que queremos también compartir contigo a través del 107.4 de esta frecuencia modulada.

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1: Buenos días. Hoy en la región de Murcia bajan las temperaturas. Los termómetros marcarán máximas de 37 grados en Cieza y en Molina de Segura, 36 grados en Murcia, en Caravaca de la Cruz, en Lorca y en Yecla, 35 grados en Mazarrón, 32 en Cartagena y 31 grados en Águilas. Dominará el ambiente soleado y el cielo poco nuboso o despejado. Por la tarde en las sierras del norte se formarán nubes de evolución y no se descarta algún chubasco de forma débil y ocasional. Sopla viento flojo de levante, aumentando a moderado por la tarde. Es una información de AEMET.
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7: Esto es Caravaca Radio y aquí seguimos mañana muy musical, la que estamos compartiendo. 10 de la mañana, 39 minutos.
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¿Cómo sonó en su momento esta canción? Clásico que sigue sonando igual de bien que siempre. Corazón partido, Alejandro Sanz, sonaba en Caravaca Radio. Estamos camino de las 11 de la mañana. Llegamos a esa hora con esta canción y después de la publicidad de las 11 de la mañana lo que tenemos son nuestras noticias curiosas, las más curiosas del día.

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0: Estas son las mañanas de Caravaca Radio. Aquí estamos en directo un día más para traer a nuestros oyentes un montón de información, un montón de cositas que vendrán a partir de ahora, porque vamos a dar la bienvenida a esta hora de la mañana, primero con las noticias más curiosas del día, a nuestro compañero Julián Martínez. Buenos días, Julián.
1: Hola, ¿qué tal? Buenos días.
0: Buenos días. Decía yo que vamos a tener mucha información también en el día de hoy, ¿no?
1: Bueno, sí, claro, como todos los días aquí en la radio transmitimos mucha información a nuestros oyentes, pero como es miércoles, hoy sí cabe un poquito más centrada en la actualidad local, porque ahora en un ratito vamos a tener al alcalde de Caravaca con nosotros hablándonos de la actualidad informativa precisamente del municipio de Caravaca en los últimos 7 días. Analizaremos la actualidad con el alcalde y además, bueno, pues proponemos a nuestros oyentes que aquellas preguntas que le quieran trasladar, aquellas dudas que tengan, aquellas sugerencias que tengan para el alcalde, pues que nos las manden a nuestra línea telefónica, a la línea de contacto directo que tenemos con nuestros oyentes, y nosotros le trasladamos esas ideas, esas preguntas, esas cuestiones al alcalde, que las responderá como es habitual aquí en el programa. Eso de las 12 aproximadamente hablamos con el alcalde de la actualidad de la semana.
0: Bueno, pues nos lo contarás en un ratito. Ahora llegan esas noticias, las más curiosas del día, ¿no?
1: Bueno, hoy tengo que hablar de algo que a mí me gusta mucho, que yo sé que a ti también te gusta mucho y que seguro que a buena parte de nuestros oyentes le gusta mucho, el pulpo a la gallega.
0: ¡Ay, qué rico! Por favor, a estas horas no, Julia.
1: Pues O Carballiño es la capital del pulpo y ha vuelto a elaborar la tapa más grande del mundo con motivo de la exaltación gastronómica que hacen de este cefalópodo, una cinta marcada en rojo en el calendario festivo de Galicia y que es antesala del día grande de esta localidad ourensana, la Festa do Pulpo, que se celebra en estos días, siempre coincidiendo con el mes de agosto. Pasados unos minutos de las 8 de la tarde del pasado domingo, el público dio el pistoletazo de salida a la cuenta atrás para la elaboración de la tapa gigante. Lo ha hecho gracias a las manos expertas de las pulpeiras, que consiguieron detener el cronómetro en torno a los 10 minutos a falta de que se den a conocer los tiempos oficiales. Y es que han conseguido hacer la tapa más grande del mundo de pulpo en O Carballiño, una tapa de 610 kilos de pulpo.
0: ¡610 kilos de pulpo!
1: Sí, señor.
0: ¡Madre
1: con
0: mía!
1: Con su pimentón y su sal gorda y todas sus cosas ahí.
0: Oye, y ese aceitico de oliva también.
1: ¡Qué bueno!
0: ¡Madre mía!
1: El resultado, como te digo, es una tapa gigante de pulpo con los 610 kilogramos de cefalópodo que se cocieron para la ocasión sobre un plato de madera de 6 metros de diámetro y que levantó el aplauso de los cientos de personas que se congregaron en la Plaza Mayor de O Carballiño para disfrutar de este espectáculo auténtico. Para
0: yo entender, creo que las vacaciones el año que viene me las voy a coger. ¿Cuándo se hace este...?
1: Pues en estos días, de agosto, el pasado domingo.
0: No voy a mirar, el año que viene me voy ahí porque es que... Vamos, hay que probar esto, ¿no?
1: Para entender la tradición pulpeira de la zona hay que remontarse a la Edad Media, debido a la proximidad de la villa con el monasterio de Oseira, que recibía pulpo para los monjes y cuyo plato se extendió a lo largo de los siglos por las ferias y mercados de Galicia. Desde entonces, los culpables, digamos, de que se mantenga viva esta tradición son los pulpeiros y pulpeiras y... Bueno, pues es un oficio que en sus orígenes fue mayoritariamente femenino, también hay que decirlo, que un año más ha vuelto a demostrar su destreza con las tijeras hasta realizar la gigante tapa de pulpo que, como digo, fue regada con aceite de oliva, sal y pimentón. Pues por ejemplo, mira, las palabras de Silvia Baranda, que es ya la cuarta generación de pulpeiros a la agencia EFE, nos hacen ver un poco cómo se siente allí, ¿eh? Dice que ya lleva 16 años asistiendo a la puesta en escena de esta tapa, que empezó en el año 2010, y que, pues como digo, es la cuarta generación ya de pulpeiros en su familia, ¿eh? Dice que entonces eran 6 o 7 amigos alrededor de un plato de poco más de 1 metro de diámetro, y este año es el mismo plato que el año pasado, 6 metros de diámetro.
0: ¡6 metros! Plato. ¡Madre mía!
1: 610 kilos de pulpo, y alrededor de 30 pulpeiros que han participado ahí para elaborarlo. Esta pulpeira asegura que sus predecesores ya eran unos expertos en el corte del animal, una tradición que en su caso pasó de generación en generación, desde su bisabuelo hasta llegar a ella, que ya es conocida en muchos rincones del mundo. Afirma que el pulpo de Arcos está de moda y, de hecho, tanto ella como otros compañeros viajan ya por toda España e incluso a otros países como Suiza para mostrar cómo hacen este pulpo a feira, este pulpo a la gallega que le llamamos nosotros.
0: Ya te digo que voy a buscar yo el lugar y las fechas en las que se hace esto, porque yo tengo que ir alguna vez allí.
1: Es un manjar exquisito. ¿Para qué nos vamos a andar con chiquitas? El pulpo está muy bueno, está muy rico y ya sabes tú que en Galicia lo preparan de maravilla, que es la cuna, ¿no?, del pulpo, como le decimos aquí, pulpo a la gallega, ¿no? Es como le llamamos nosotros.
0: Pues claro, a feira.
1: Bueno, y yo también os quiero contar una cosita. El cerebro, que tiene sus cosas, algunas veces nos juega algunas malas pasadas, pero generalmente es un órgano absolutamente fascinante. Tiene una... Pues una curiosidad que os voy a contar, y es que el cerebro tiende a preferir nombres con sonidos familiares, suaves y fáciles de pronunciar, y entonces el cerebro, acaban de demostrar los expertos, prefiere los nombres que empiezan por unas letras determinadas. O sea, tu cerebro, cuando escucha nombres, le gustan más si empiezan por unas letras determinadas que si empiezan por otras. Nombres que decimos muchas veces eso de que entran bien a la primera, ¿no? El otro día estábamos comentando los nombres que se han puesto más en este 2026 a los nuevos bebés que han nacido, y decíamos eso de que son nombres, ¿no?, que te llegan así a la primera, que se leen con facilidad, que suenan agradables, que parecen cercanos, y aunque no sepamos muy bien por qué, pues oye, que te dejan una buena impresión, como que te gusta, ¿no?, ese nombre. Otros, sin embargo, cuando escuchas el nombre te resulta como más frío, más duro, simplemente incluso más difícil de recordar. No es la persona que lo lleva, ni es una experiencia previa, es el nombre en sí, porque tú esa persona no la conoces todavía. Tiene más que ver con cómo el cerebro procesa las letras, los sonidos y la familiaridad. Por ejemplo, la elección de un nombre de bebé, que es una cosa íntima, es una decisión íntima, familiar, emocional, está también atravesada por mecanismos psicológicos que funcionan sin que nos demos cuenta. La ciencia ha estudiado cómo determinadas letras nos resultan más atractivas cuando forman parte de nuestro propio nombre, cómo los sonidos suaves pueden generar sensaciones diferentes a los sonidos más cortantes y por qué los nombres fáciles de pronunciar suelen producir una impresión más positiva que los que... como que cuesta trabajo pronunciar, ¿no? Uno de los fenómenos más llamativos en este terreno es el llamado efecto de las letras del nombre. La idea es sencilla: las personas tienden a valorar de forma más positiva las letras que aparecen en su propio nombre, especialmente en sus iniciales. Es decir, alguien llamado María puede sentir más simpatía por la M o por la A sin darse cuenta de ello, sin ser plenamente consciente de ello. Esto es un efecto que ha descrito el psicólogo belga Joseph Nutin en los años 80 y después ha sido revisado y replicado en diferentes estudios. Claro, lo interesante es que no se limita el gusto por el nombre completo, sino que se extiende a sus piezas, o sea, a las letras. El cerebro las trata como algo ligeramente propio. Si la letra aparece en tu nombre, como que te gusta más. Por ejemplo, tú, los nombres en los que aparezca la letra R, que es la letra con la que empieza tu nombre,
0: sí,
1: pues te llamarán más la atención y te gustarán más que otros. Esto es curioso, pero es así. Nuestro cerebro actúa de esa manera. Hay, además, letras que nos suenan mejor a todos. La M, la L y la S.
0: Pero a lo mejor esto sí te gusta tu nombre, ¿no?
1: Hombre,
0: digo yo.
1: En este caso, el estudio dice que seas como sea, la letra de tu nombre, la inicial de tu nombre y el resto de letras que aparecen en tu nombre, ¿no?, pero la inicial sobre todo, te gusta más en el nombre de otra persona. Por ejemplo, insisto en que hay letras que nos gustan más, la M, la L, la S. Cuando se observan los nombres populares en España, hay una presencia notable de iniciales como la M: Mateo, Martín, Manuel, María, Martina. O como la L: Lucía, Leo, Lucas. O la S: Sofía, Sara. Todos estos nombres son algunos de los que el otro día comentaba yo, que son los que más se han puesto a los bebés que han nacido en el año 2026 y los de que más personas lo tienen aquí en nuestro país, ¿no? Uh-huh. ¿Por qué? Pues porque esas letras a nuestro cerebro le resultan más agradables. ¿Por qué? Pues no sé por qué, pero es que nuestro cerebro es así, es una cosa que no sabemos muy bien exactamente explicar el funcionamiento de nuestro cerebro para estas cosas, pero, oye, hay letras como la K, la T o la P que pueden percibirse como más marcadas, más contundentes y a lo mejor no nos resultan igual de bien,
0: de
1: ¿no?
0: bien al llamativas al escucharlas sí. O no nos hace sentir tan bien.
1: Así es.
0: Uh-huh. Bueno, pues es una curiosidad interesante la que nos traías esta mañana a la radio.
1: Ya sabéis, todos aquellos que tengáis un nombre, o sea,
0: todo el mundo
1: lo que estáis escuchando,
0: ¿sí?
1: Vuestro nombre tiene una inicial, como es lógico, pues hará que os gusten más los nombres en los que aparezca esa letra.
0: Inicial.
1: Por ejemplo, a mí me deben de gustar, según este estudio, mucho los nombres que empiecen por J o los nombres que lleven una J.
0: Bueno, pues también en otros idiomas, por ejemplo.
1: Bueno, yo creo que sí, ¿no? Yo creo que esto, ¿ves? Esto no.
0: Es que se pronuncia, por ejemplo, Julián no se pronuncia igual en español.
1: No, porque es un en francés, por ejemplo, sería Julián.
0: O en inglés, Julio, por ejemplo, July, ¿no? O sea que no sé yo si.
1: Pues esto, en fin, yo no sé si tendrá también, en este caso, pues en relación con los nombres en otros idiomas, pero yo imagino que sí, ¿no? Que es porque hay que recordar que es la letra. La que hace que te guste más o menos.
0: Bueno, pues nada, más cositas.
1: No, pues ya está, lo dejamos aquí.
0: Hoy lo dejamos
1: porque
0: aquí.
1: Insisto en que a partir de, nada, de media horita, a partir de las 12... vamos a hablar con el alcalde de Caravaca y vamos a analizar la actualidad informativa de la semana.
0: Bueno, pues se lo contamos todos nuestros oyentes aquí en Caravaca Radio desde principios de agosto ya, en directo todos los días. Gracias, hasta mañana.
1: Chao.
0: Chao.

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Muy buenos días. Tenemos ahora mismo 31 grados en el exterior de los estudios de Caravaca Radio. Hoy es un día, bueno, pues que no va a ser tan caluroso como los días previos. Las temperaturas han bajado un poquito y van a alcanzar hoy en torno a los 34 grados de máxima. 34, 36 de máxima. Que no es que hayan bajado un disparate, pero bueno, algo es algo y todo lo que sea bajar se agradece. Hoy, como digo, no tenemos ninguna alerta establecida, pero sí que la tenemos, por cierto, para mañana, aquí en el noroeste. Mañana jueves tendremos alerta ante la posibilidad de que se produzcan tormentas entre las 2 de la tarde y las 10 de la noche. Alerta amarilla. Esas tormentas que además pueden traer granizo. Pero eso para mañana. Para hoy nada. Hoy no tenemos ninguna alerta. Y como te digo, 31 grados ahora mismo en el exterior de nuestros estudios. Estamos ya 5 de agosto. Hay que ver cómo van pasando los días, ¿eh? Que no te das casi cuenta y vas consumiendo los meses. Un 5 de agosto del año 2021, Leo Messi abandonó el Barça. Estuvo 21 años en el club blaugrana y un 5 de agosto como este del año 2021 se marchó. ¿Sabes que un 5 de agosto del año 1884 se colocó la primera piedra de la Estatua de la Libertad en la isla de Bedloe, en Nueva York? Se colocaba un día como hoy, de 1884, la primera piedra. En el año 1961... hubo un incendio en la Plaza de Toros de Bilbao que la destruyó completamente.

0: En fin, cosas que han ido pasando a lo largo de los años. Por ejemplo, en un 5 de agosto, pero del año 1850, nació Guy de Maupassant, el escritor francés. O en 1906, el cineasta estadounidense John Huston. Un gran actor, Robert Taylor, nació un 5 de agosto del año 1911. Y el astronauta Neil Armstrong, el primer hombre en pisar la luna, que nació un 5 de agosto de 1930. En 1962, tal día como hoy, y además en una muerte que dejó muchas dudas, tal día como hoy fallecía Marilyn Monroe. También otro actor, Richard Burton, en 1984, un 5 de agosto. Hoy se celebra, 5 de agosto, el Día Mundial del Semáforo. Sí, yo no sabía que había un Día Mundial del Semáforo, pero lo hay. Y se celebra precisamente hoy, 5 de agosto. Pues celebremos todos el Día Mundial del Semáforo, por ejemplo, levantando la vista del móvil cuando vamos a cruzar. Que te ves gente cruzando los semáforos, cruzando los pasos de peatones, con la cabeza metida en el móvil, que dices tú, un día les van a atropellar. Comenzamos. Esto es el Disco Show. Yo soy Julián Martínez. En unos minutitos, en 15 minutos, tenemos al alcalde con nosotros. Como cada miércoles hablaremos con él, si quieres que le preguntemos algo, escríbeme al 644-75-5720 con tu pregunta para el alcalde y se la trasladamos. Comenzamos con Despistaos.
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0: Y Aarón Romero, de los Linajes.

Las de perder es una de las canciones que han recogido Despistados en su nuevo disco. Y esta es una versión nueva en la que colaboraron Romero de los Linaje. Bueno, pues así sonaba uno de los temas del último trabajo de los Despistados. ¡Ésala! Elegíamos como inicio de un programa que nos llevará hasta la 1:30 cargadito hasta arriba de buena música, de grandes canciones como esta. La versión que hizo Tino Casal de Eloís.

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1: Vaya ritmito le ha marcado Bruno Mars a sus últimos temas. Este es el que se elegía como primer sencillo de su último trabajo. Se llama I Just Might. Y nos encanta, mira.

0: de Sweet Harmony. Ahí estaba otro de esos temazos que alguien nos pidió al 644-75-5720. Línea directa con los oyentes para que me pidas la música que te apetezca escuchar o, por ejemplo, para que me comentes qué quieres que le preguntemos ahora después al alcalde, que le vamos a tener con nosotros esta mañana analizando la actualidad informativa del municipio. Ya sabes, si quieres que le hagamos alguna pregunta, tienes alguna duda, quieres hacerle algún comentario al alcalde, pues mándame un WhatsApp al 644-75-5720 y le preguntamos al alcalde lo que tú quieras saber.
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2: 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Seis sobre las 12. En un ratito hablamos con el alcalde. 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

Los alemanes Trío. Era un conjunto germano formado por Stefan Reblen, Gerd Krawinkel y Peter Behrens, que allá por el año 1982 lanzaron un disco con un título alemán que no voy a intentar ni tan siquiera pronunciar, pero que tuvo un éxito tremendo con este Da Da Da, que fíjate, pasado en los años, desde 1982, aún sigue sonando en el 2026 así de bien aquí en Caravaca Radio. Más cositas, mira, más peticiones de los oyentes. No. Al 644-75-5720. Hola, buenos días, me dice alguien. Me gustaría que nos pusieras la canción de Alaska, la de No quiero más dramas en mi vida, dedicada a Mari, la que trabaja en la carnicería de Moisés en Bullas. Y dice, por supuesto, también me la dedico a mí misma. Pues mira, para Mari y para ti, dramas y comedias. Fangoria.

0: Que me estaba diciendo alguien por aquí que si podíamos poner una de Gabinete Caligari.
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0: Y yo he dicho, claro que sí, mira. Como no me has dicho cuál, como solamente me has dicho Gabinete, no me has dicho qué canción querías, yo he elegido una que creo que te va a gustar. A mí me gusta mucho y que se llama Toca la Uli.

Toca la Ulises, ahí estaba la música de Gabinete Caligari. Me decía alguien, ¿sabes la que me gusta a mí? La de Escuela de Calor. Pues mira, ahora que han bajado un poquito las temperaturas, un poquito, muy poquito, tampoco mucho, con respecto a estos días anteriores, ahora mismo, por ejemplo, tenemos 32 grados en Caravaca y llegaremos a los 34, 35. Pues ahora digo que han bajado un poquito las temperaturas, podemos escuchar el Escuela de Calor.

0: Sea supera, menuda unión, India Martínez y Melendi. Ahí estábamos, recuperando sonidos, canciones que han formado parte de la banda sonora de nuestra vida diaria, claro. La música, qué importante es, ¿eh? Cómo nos gusta. ¿Has visto a veces eso que se dice, eres todo corazón, ¿eh? Mucha gente se le dice eso, eres todo corazón. ¿Sabes quién es todo corazón? Hay un tipo de ballena, te lo digo así, ¿eh? Hay un tipo de ballena que su latido, el latido de su corazón, se escucha a 3 kilómetros de distancia. A 3 kilómetros, ¿eh? Eso sí que es ser todo corazón, madre mía. 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
0: 25 sobre las 12. Esta mañana hablamos con el alcalde, ¿eh? Ahora en unos minutitos. Se han unido Romeo Santos y Prince Royce. Esto es Dardos.

Ahí están los dardos, ¿eh? Romeo Santos y Prince Royce se han unido. En un minutito estaremos en las 12:30. Y te recuerdo que enseguida hablamos con el alcalde de Caravaca sobre la actualidad del municipio. Si quieres que le preguntemos algo, pues envíame tu pregunta al 644-75-5720. Este señor se llama Carlos Santana. Tiene auténticos temazos. Mira, por ejemplo, este.

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0: Pues decía yo esta mañana que íbamos a hablar con el alcalde, que si nuestros oyentes querían que le trasladáramos, como es habitual, alguna pregunta, alguna duda, alguna sugerencia, que nos enviaran mensajitos. Y madre mía, qué cantidad de mensajes con preguntas, con ideas, con cuestiones que nosotros le vamos trasladando siempre al alcalde de Caravaca. Vamos a analizar lo que ha dado de sí la última semana informativa. Tenemos ya a José Francisco García ahí escuchando al otro lado de la línea telefónica. Alcalde, buenos días.
1: Buenos días, Julián. Bienvenido de nuevo.
0: Muchas gracias. Alcalde, es inevitable que comencemos. Yo sé que habitualmente hablamos de la actualidad local, pero tal y como está ahora mismo, pues informativamente copando prácticamente todos los medios de comunicación, lo ocurrido en Ceuta tras la entrada de miles de inmigrantes, pues me gustaría conocer la opinión del alcalde. Aunque después nos centremos ya ampliamente en la actualidad local, pero así por encima, por lo menos unos comentarios, porque la situación desde luego ha dado muchísimo y está dando muchísimo que hablar.
1: Bueno, sí, la verdad que de esto se podría hablar mucho, ¿no? La verdad que lo estamos viendo todos los días en todos los medios, porque además ha sido un tema de calado internacional, por supuesto a nivel europeo y también incluso a nivel mundial, ¿no? Porque también dirigentes como Trump han aprovechado también, ¿no?, para hacer política en su propio país, aunque esté muy lejos de nosotros, sobre la amenaza que suponen las fronteras mal protegidas. Bueno, al margen de la demagogia y del populismo que utiliza este señor en todo lo que hace y todo lo que dice, y bueno, yo creo que todos deseamos ya que pasen los dos años de mandato que le queden y seguro que lo que venga sea mejor, ¿no? Y siempre hablamos de la primera potencia mundial, que es conveniente, ¿no?, que esté dirigida por una persona por lo menos centrada, ¿no? Uh-huh. Al margen de eso, evidentemente el tema gravísimo, luego ya digo que compete, es un tema europeo. Ayer veíamos esa cumbre de ministros de interior donde se hablaba de la seguridad de las fronteras de Europa, porque esto no es un tema migratorio puramente. Es decir, hay una segunda parte que es un tema migratorio, es lo más importante, evidentemente, es el drama humano, porque utilizar lo que ha ocurrido, que es una invasión de la soberanía de España, utilizar a las personas como simple munición, pues tiene consecuencias como muerte directa, ¿no?, o como niños, como estamos viendo niños. En este caso ya no hablamos de menores, si hay dudas, si son más jóvenes o menos jóvenes, los niños directamente en las calles de Ceuta, con todos los servicios colapsados. Bueno, ese es el gobierno de Marruecos, ¿no? Al que ahora, no sé, yo de verdad que cuando escuché al presidente del gobierno, yo de verdad que cada vez me tengo que sujetar más, ¿no?, desde mi puesto institucional para no criticar a un presidente que me parece indignante, me parece que se ríe de todos nosotros, él y todos sus ministros, y que no tiene un pase, no tiene ni un solo pase. O sea, llega allí, dice que bueno, que esto es cosa de las mafias, eso no es así, eso se ha demostrado que no es así, que hay una clara dejación del país originario, que es Marruecos, y que ha mandado una clarísima advertencia a España de que, bueno, pues puede generar el caos en dos ciudades como Ceuta y Melilla cuando quiera, y además tiene el apoyo de la principal potencia, mundial, y eso utilizando además munición humana, ¿no?, que es lo más grave de todo, ¿no? Y esto, pues lógicamente son las fronteras de España, pero también son las fronteras de la Unión Europea. Es una dictadura total y absoluta. Lo que yo no puedo entender todavía es que el gobierno de España ya parece que empieza a haber fricciones, ¿no?, y que algún ministro se aparta de esa teoría, pues todavía se cubre al gobierno de Marruecos. No sabemos que tiene que ocultar ahí, porque si no se puede entender que estemos de la mano de una dictadura, o por lo menos intentando encubrir ciertas cuestiones que nos han pasado por encima con el tema saharaui, también un tema que históricamente no lo soporta. O sea, no se soporta que el pueblo marroquí, o sea, que el pueblo saharaui sea parte, ¿no?, de esa dinastía alauita con la que justifican Marruecos, y por supuesto Ceuta y Melilla es injustificable históricamente, porque está mucho antes, ¿no?, que existiera esa dinastía, y no tiene forma de justificarlo. Es decir, son territorios plenamente españoles y así lo van a seguir siendo, estoy convencido de ello, pero evidentemente, y a nivel diplomático, tenemos que dejar de ser un hazmerreír, que es lo que somos, viviendo, ¿no? Todo eso ya digo que no es un tema migratorio, en principio parece no es un tema humano, pero claro, es un tema humano y migratorio porque lo que se utilizan para esos fines pues son personas y el drama de la inmigración, en este caso de una manera, no sé qué les contarían, ¿no? A los pobres marroquíes cuando madres meten en flotadores a sus niños para traspasar la frontera, ¿no? Y bueno, pues luego se culpa, o sea, que el propio gobierno español, incluso el marroquí, lleguen, no sé si se ha acordado, a acusar al Supremo, ¿no? Otra vez de nuevo, acusamos a la justicia, que no se puede defender porque solamente lo puede hacer mediante sentencia de que esto es producto de aquello, ¿no? Lógicamente también cuando se hace una regularización masiva como la que se ha hecho, que yo estoy de acuerdo en que se haga, pero hay que hacerla de manera ordenada porque si no supone también pues una llamada, ¿no? A personas para que crucen sin saber muy bien dónde van, ¿no? Jugándose la vida y sin saber muy bien dónde van. Bueno, que a veces se encuentran, pues, vienen de un drama y se encuentran con otro drama, ¿no? Bueno, pues todo eso, ¿no? Eso, la verdad que es un cóctel explosivo, pues que miramos con preocupación, con indignación, y que de nuevo el gobierno de España creo que está haciendo un ridículo espantoso a nivel internacional y luego además nos está tomando por tanto, y el nivel de indignación yo creo que ya sobrepasa todos los límites.
0: Lo más doloroso, sin lugar a dudas, es el que se pierdan vidas humanas, el que se utilice a personas, en definitiva, como casi como proyectiles, en fin, es tremendo, de verdad, sí. La situación en la que estábamos ahora mismo.
1: Totalmente, y además, yo sigo insistiendo, o sea, a Sánchez le importa nada y cero, porque lo estamos viendo, ¿no? Porque después se hace un TikTok recomendando música, o se va tranquilamente de vacaciones, no le importa absolutamente. Ellos tienen siempre como argumento pues todo el tema humano, pues, políticas de izquierda, nada. O sea, todo eso es politiqueo y rédito político. Y igual que utilizar como munición a las personas, en el caso del gobierno marroquí o de la dictadura marroquí, pues en este caso también utilizar estos temas para como caladero de votos, pues es igual de miserable, ¿no? que lo que hace el gobierno marroquí, así de claro lo tengo que decir.
0: Pues yo quería conocer la opinión del alcalde porque es el tema del que estamos hablando todos, es el tema que está ocupando todos los informativos, todos los noticiarios, lo apuntaba el alcalde, no solamente en España, también a nivel internacional y quería conocer también su opinión. Entramos ahora sí en la actualidad local. Es verdad que estamos en pleno verano y siempre con el miedo de que puedan ocurrir incendios. Hace poquito, por ejemplo, hubo en la Sierra de la Serreta un conato que afortunadamente se apagó, se sofocó muy muy muy rápido gracias a la rapidísima intervención de los servicios de emergencias, pero muchas veces detrás de esos incendios, algunos incluso que hemos visto también que han destrozado la vida a muchísimas personas en buena parte de las comunidades autónomas del país, pues detrás de esos incendios muchas veces hay personas que son quienes inician los fuegos, o sea, pirómanos en este caso. Y José Francisco, aquí en Caravaca la policía local ha estado investigando en colaboración con la Guardia Civil precisamente a un pirómano.
1: Sí, efectivamente, hablaba en primer lugar del incendio de la Serrata, que efectivamente se provoca por un rayo claramente, y que bueno, ahí se demuestra, ¿no?, que cuando, lógicamente la prevención es muy importante, esto ya sabéis que se está hablando, de que también yo creo que es causa de indignación, porque nos vamos dando una rueda de prensa, lanzamos monsergas sobre el cambio climático, que bueno, nadie dice que el clima no esté cambiando, ¿no? Pero que no puede ser eso munición para pelearnos y no poner los medios o no prever eso, que principalmente está en el abandono de las zonas rurales, fundamentalmente está en el abandono de los montes y el abandono de las zonas rurales. Y claro, esa es una de las consecuencias del abandono del campo, ¿no? Esto pues culpa, pues no es cosa de un día ni de dos, es una cosa que viene pasando y que las soluciones que se ponen, yo muchas veces lo digo, ¿no?, para que se entienda que solo poniendo fibra y accediendo a datos desde una pedanía o desde un entorno rural, pues la gente no solamente con eso se queda ahí bien, ¿no? Hace falta muchas más cosas, ¿no? En este caso de la Serreta, efectivamente fue un rayo. Es verdad que yo creo que el plan Infomur de la región de Murcia es un plan bien dotado, con mucha experiencia, con gente muy profesional. nosotros ya hemos tenido, ¿no?, a lo largo de los últimos años, conatos importantes en zonas muy peligrosas que, bueno, pues se han logrado atajar de manera muy rápida, ¿no? Y en este caso, pues, ocurría lo mismo. Al final, claro, se movilizaban en un incendio de esas características, que estaba todavía incipiente, cuatro helicópteros más, creo que eran cinco patrullas de bomberos forestales, más los bomberos. Es decir, al final, con todos esos medios, pues, si se llega a tiempo, evidentemente, como pasó, pues todo queda en un susto, ¿no? Al final se quemaba muy poco espacio de terreno y, pues, eso, nos alegramos, ¿no? Pero efectivamente, otras veces, en este caso era un rayo, otras veces no es así. Hemos tenido entre el 17 y el 25 de julio concretamente 5 fuegos provocados, y afortunadamente, pues hemos hablado algunas veces, Julián, del sistema de videovigilancia, que bueno, es verdad que, bueno, parece que estamos vigilados continuamente, pero es muy eficaz para la seguridad en general. En este caso, pues para cazar, para detener a un vecino de la localidad, que ha actuado como un pirómano. 5 fuegos provocados entre el 17 y el 25 de junio. Yo creo que mañana pasado ofreceremos una información completa de cómo se ha desarrollado esta operación, pero principalmente ha sido la policía local, a través de un trabajo exhaustivo con las cámaras de videovigilancia, observando los movimientos del sospechoso, hasta comprobar y poder demostrar al juez que efectivamente era este señor. Por cierto, el fiscal pidió prisión sin fianza, la juez no lo estimó así, pero o sea, estaba tan bien documentado que el fiscal, pues, pidió prisión sin fianza. No lo tuvo a bien, en este caso, la juez, pero es una cuestión que ve que está bien argumentada. Por ejemplo, algunos de los ejemplos de los incendios que se produjeron, algunos fueron en contenedores, en Cañada del Disco, pero otros, por ejemplo, fueron en la Ermita La Reja, pegados a toda la masa forestal, con una peligrosidad tremenda también en la zona de la vía de servicio de la autovía. Se produjo otro, total, como digo, 5 incendios, 2 en un mismo día, y amenazando pinar protegido. Bueno, pues eso, ¿no? En estos casos, pues, se puede provocar una desgracia muy fácilmente. Afortunadamente, en este caso se le ha cogido, se ha demostrado, y se ha hecho un gran trabajo por parte de la policía local, ¿no? No obstante, al margen de estas cuestiones que estamos comentando, pues siempre precaución, ¿no? Hasta que no termine el verano, que llueva, que la humedad vuelva a tener presencia, pues hay que tener una precaución tremenda, porque ahora mismo el riesgo de incendio es altísimo.
0: Mañana, por ejemplo, sin ir más lejos, estamos en alerta por tormentas, y las tormentas, pues, efectivamente, tienen muchísimo peligro en verano, también para provocar incendios cuando, desgraciadamente, vienen sin agua. Otras de las cuestiones que también quiero destacar esta mañana, ha finalizado la mejora del entorno del Museo de la Soledad. Dentro de ese proceso de revitalización que se está haciendo del casco histórico de Caravaca, se ha hecho una actuación ahí bastante importante para revitalizar todo ese entorno, que además es muy, muy, muy visitado, muy frecuentado por aquellas personas que nos visitan, o los propios caravaqueños, cuando subimos, por ejemplo, a la Basílica Santuario.
1: Sí, efectivamente. En este caso, era una ayuda que ofrecía Ordenación del Territorio, precisamente para el paisaje urbano en zonas de casco histórico. Una pequeña subvención de algo más de cerca de 50.000 euros, como 30 y pocos mil euros, que, bueno, encaminábamos justo a esa zona de entrada, en la zona histórica de la ciudad de Caravaca, dentro de las murallas, lo que era la Puerta de Santa Ana y la calle Santa Ana, que da acceso al Museo de la Soledad, y también acceso, ¿no?, al barrio medieval, pues, es otro de los accesos a la basílica, callejeando por el casco histórico. Y, bueno, era una zona que estaba muy degradada, sobre todo el pavimento de boliche estaba muy, muy degradado. dos grandes jardineras con olivo, que bueno, se une también a ese pequeño jardín vertical que había al final de la calle en el muro, y también en la subida de lo que es la entrada de la Puerta Santana, también una jardinera con en este caso con un ciprés y con vegetación autóctona para adecentar esa entrada, que bueno, pues todo ello se une a todas las actuaciones, ¿no?, que se están haciendo en el casco histórico a nivel público y también a nivel privado. Es decir, también está funcionando muy bien, se han emitido ya una cantidad de órdenes de ejecución muy importantes. Por ejemplo, esta mañana yo veía obras en la Plaza Nueva, en una casa que era ruinosa, que luego se encontró un horno moruno de cierta antigüedad, que ha habido pues alguna investigación arqueológica, y finalmente pues es una zona que quedará también restaurada, que hay mucha vivienda privada ahora mismo en el casco histórico, que está moviéndose, o bien moviéndose de mano, o bien solicitando licencias de obra. Y eso, pues, como digo, añadido a una cantidad de intervenciones importantes, ¿no?, en plazas, en patrimonio público, yo creo que está impulsando, ¿no?, la mejora del casco histórico, y creo que es notorio, ¿no?, y está a la vista de todos.
0: Pues precisamente, dentro de las obras del Plan de Sostenibilidad Turística, hay algunas que aún no se han inaugurado, pero incluso también algunas que ya se han puesto a funcionar en estos mismos días y que, bueno, pues van a estar para disfrute de los ciudadanos ya.
1: Sí, efectivamente, siguiendo del casco histórico o del patrimonio, pues están ya terminadas, pero no se ha abierto al público la iglesia de San José. Bueno, la iglesia, todo lo que es la zona de la entrada al convento, el coro bajo, el coro alto, que es una restauración extraordinaria y que, bueno, está pendiente, ¿no?, porque lo visitará el presidente de la comunidad autónoma. En este caso, como sabéis, era una estación de la comunidad autónoma, que es la propietaria del inmueble, que a primeros de septiembre se visitará esa restauración que se ha hecho, como digo, podemos estar en el exterior, pero no en el interior, y ya les digo que el interior merece la pena, ¿no?, visitar esa restauración, que bueno, pues un centro cultural más para la ciudad, además totalmente acondicionado, es decir, que está climatizado, que tiene todos los servicios interiores, y además se ha dejado preparado para seguir rehabilitando el resto del edificio, la Casa de las Mandaderas, que está justo aneja al convento, y el resto del inmueble, bueno, con una serie de instalaciones ya modernas, que lógicamente en estos edificios son muy complejas de instalar, pero la verdad que tengo que decir que se ha hecho un trabajo muy muy interesante, que veremos en los próximos días, ya está finalizado, como digo. También, por ejemplo, otra de las plazas que ha quedado extraordinariamente bien es la que no tiene nombre, que está en la calle Nueva y que une con los huertos del Vicario. Ahí solamente queda por terminar los juegos infantiles, que bueno, tienen que estar terminados a primeros de septiembre también, y también se inaugurará, que es un espacio que, unido a los huertos del Vicario, se hacen de esa zona que está muy degradada, pues un sitio que la verdad que además ha quedado precioso, ¿no? Esa plaza va a ser digna de visita y de disfrute, porque realmente está quedando extraordinaria. También se ha rehabilitado la bodega finalmente, que ahí apareció, y también va a ser visitable, que está integrada dentro de la propia plaza. También en el camino de huerto están por inaugurar tanto los sombrajes como el tomir, que está finalizado simplemente a falta de una mano de pintura y de abrirlo al público. La pista de vóley, bueno, la pista multifuncional de arena, vóley playa, por playa, balonmano playa, que también es una instalación que va a dar un buen servicio en un espacio que, como digo, va a ir creciendo día a día. La cantina está a punto de, ya se adjudicó, está a punto también de abrir sus puertas. Seguro que me dejo, bueno, el parking, el aparcamiento también de la calle Canalica, calle Canalica y calle Puentecilla, también se ha abierto al público, y la verdad que, bueno, pues ya está dando un servicio muy bueno tanto a los vecinos como a los que llegan ahí, porque es un sitio muy céntrico, tanto para temas comerciales como para temas administrativos o para turismo, como por supuesto también para residentes en el casco histórico. Ya lo hemos comentado, pero insisto, ese es un proyecto que ahora mismo ha quedado en esa fase, en esa situación, pero que la intención del ayuntamiento es incluso ampliar la idea que se tenía sobre una construcción en superficie de un aparcamiento público. Vamos a intentar incluso añadir a ese proyecto el edificio que está pegado ahí, que da también a la calle Pilar, un edificio que está fuera de ordenación, que no reúne las condiciones para el casco histórico, y hemos hablado también con los vecinos, vamos a ver las posibilidades y la viabilidad que tiene. Pero insisto, cualquier persona de ese entorno, calle Mayor, calle Pilar, calle Canalica, Plaza del Alco, incluso del barrio medieval, que estuviese interesado en adquirir una plaza futura, nos interesa tener esa información. O sea, que pueden o bien registrarlo a través de la sede electrónica o bien pasarse por el registro del ayuntamiento y dejar esa información, porque ya digo que nos interesa mucho para seguir con ese proyecto, que de momento está en un servicio, como digo, de 40 plazas de aparcamiento que ya están en uso, ¿no? Se van a gestionar con el sistema de la hora, que en el mes de agosto sabéis que además es gratuita y que ya está también puesto en servicio. Y bueno, pues como digo, seguro que me dejo, bueno, el ayuntamiento sigue en obras, porque ahí sí que tenemos plazo hasta final de año, aunque prevemos que a final de septiembre estarán terminadas las obras. La verdad es que la visitábamos de forma privada hace unos días y una obra que de una envergadura tremenda, 2 millones de euros, incluso los pasará y que va a dejar el ayuntamiento pues en perfecto estado, con unos servicios óptimos para el tiempo en el que vivimos, de accesibilidad, iluminación, de eficiencia energética, bueno, pues para muchos años, ¿no? En el futuro, y que, como digo, ya está también próximo a la finalización. Va a empezar ahora la fachada lateral del ayuntamiento, que en la ejecución de aproximadamente 3 meses, con lo cual nosotros queremos que para Navidad esté todas las fachadas del ayuntamiento rehabilitadas y, por supuesto, dando servicio ya también en el interior del mismo. En fin, como te digo, seguro que nos dejamos algo en el tintero, pero todas esas obras todavía están sin poner o sin ponerlas al servicio de los ciudadanos, y que creo que son obras muy importantes.
0: En las próximas semanas y los próximos meses, desde luego, habrá muchas para se irán inaugurando todas y cada una de ellas para disfrute de los ciudadanos. Hay muchas cositas que se están haciendo, desde luego. Y no quiero que nos olvidemos de pedanías, porque en pedanías también ahora mismo están ocurriendo un montón de cosas. Por ejemplo, fiestas patronales en el Moralejo hace unos días, están las de Singla ya también ahí. Ha arrancado un nuevo ciclo a la Luna de Barranda. También pedanías ahora mismo en el mes de agosto muy, muy, muy activas.
1: Sí, la verdad que yo creo que la hemos agitado, ¿no? A través de una programación cultural, lúdica, muy, muy intensa, porque se ha unido lo que son las fiestas propias patronales, que ahora pues ya se han celebrado en el Moralejo este fin de semana pasado, que se celebran en el Moral ya en este fin de semana siguiente, que también han comenzado prácticamente las de Singla. A esas, las de los Nicos, a las de los Rollos, a esas se les suman pues toda la programación que el ayuntamiento pues está llevando a pedanías de todo tipo, ¿no? De tipo lúdico, para el público más pequeño, de magia, de teatro, de música, y que, bueno, están teniendo la verdad una aceptación muy, muy interesante, que se está multiplicando, ¿no? Es un sitio extraordinario para pasar el verano, los centros urbanos, los cascos urbanos rurales que tenemos, las pedanías, y bueno, pues la verdad que era una de las cuestiones que siempre de que entramos hemos estado llevando a cabo, ha ido creciendo año a año con ciclos culturales como el de la Luna de Barranda, ¿no? Que este sí es un ciclo ya clásico que tiene un éxito de público y de una calidad de programación muy importante, un tipo de música, aunque es muy variado el ciclo, pero siempre, ¿no?, centrado un poco en la música de raíz, en la música folk, y que atrae o lleva grupos de prácticamente de todo el territorio nacional e incluso en algunas ediciones internacionales, donde han pasado artistas público, ¿no? Y bueno, pues además en pedanías, por supuesto, pues con los servicios. Entonces hace poco, la semana pasada, salía ya la adjudicación también del programa cercano de cara a la próxima temporada. Todos los servicios públicos que se han puesto en pedanías van a continuar, siempre pendientes también del tema sanitario. La semana pasada también nos visitaba la consejera de Sanidad, hablábamos de muchas cosas de la UCI, pero también de esos servicios que se prestan en pedanía y que son importantísimos. Bueno, pues eso, ¿no? Al final...

0: no es tan sencillo, ¿no? Ni tan rápido como nos gustaría, pero eso va a ser una realidad. Eso es lo que me alegra la pregunta. De hecho, ya estamos con el proyecto, estamos con dos cuestiones. Una, con la cesión del espacio, porque claro, resulta que eso no es del ayuntamiento. Esa fuente, que efectivamente es una fuente pública, que se ha disfrutado, yo no la he visto, pero es verdad que los vecinos de Singla ha sido un lugar de encuentro, un lugar identitario, como ocurre en tantas pedanías, ¿no? Tenemos la suerte de tener esos nacimientos de agua. Y en Singla, pues bueno, es un sitio degradado, que además pues es privado, que está rodeado también de propiedad privada. El propio nacimiento es competencia de la Confederación, de la Comunidad de Regantes, que estamos ultimando la cesión de todo lo, de toda la una franja, ¿no?, de parcelas colindantes. Yo agradezco también la predisposición de los propietarios para poder intervenir el ayuntamiento. Vamos a intervenir a través de un proyecto de renaturalización para que los vecinos puedan volver a disfrutar de su lugar como un lugar público, a través de la convocatoria, ya ha salido hace muy poquito, de Integral, del grupo de acción local Integral, y que precisamente va enfocado a este tipo de proyectos, ¿no? Así que es uno de los proyectos que se van se está redactando a través de esa subvención de la que el Ayuntamiento de Caravaca tiene aproximadamente unos 250.000 euros. Yo calculo que en este proyecto pues probablemente vaya una inversión superior a 100.000 euros para esa zona.
1: Alguien me dice, me gustaría preguntarle al alcalde por qué la calle San Pablo es una calle abandonada por la limpieza y por el pavimento que tiene, que es muy antiguo, que está hecho polvo. Dice, me gustaría que vinieran a verlo, porque, por ejemplo, hay moreras y nosotros cogemos las hojas, las que podemos, dice, pero la mayoría se secan, pueden criar bichos. Dice que falta limpieza y el pavimento también de esa calle, calle San Pablo.
0: Sí, bueno, de verdad que el arbolado yo creo que es un valor, ¿no? Obviamente hay una hilera de moreras. Al final, el tema de la hoja, ahora por ejemplo, con los árboles se agostan, y por ejemplo los donde hay pinos pues sueltan las jumas. Eso al final es muy difícil de mantenerlo día a día, porque eso ocurre a diario. Pero es cierto, lo que habla del pavimento, los vecinos de hecho vinieron a verme aquí ya algún tiempo, y es uno de los barrios que está previsto como mejora, porque también tienen un problema de saneamiento importante. Entonces, lo que se ha incluido en este caso, sabéis que estamos con el contrato del agua, ya pasó el estudio de viabilidad, ha pasado también la exposición pública y está a punto de ser enviado al órgano consultivo, y esas inversiones están dentro de ese contrato como prioritarias, ¿no? Porque sabemos efectivamente que eso es así. Lógicamente, cuando se acomete ese saneamiento, pues se va a reformar toda la calle, ¿no? Ese pavimento del que hablaba el vecino que ha escrito, que lleva toda la razón, pues va a quedar renovado totalmente. Simplemente les pido un poquito de paciencia, porque ya digo que aproximadamente en un año yo creo que estaremos en condiciones de acometer esa inversión.
1: También alguien me dice, los aparcamientos del antiguo colegio de la Consolación, ha sido una muy buena idea poner zona azul para que no se queden los coches ahí perpetuamente aparcados. Dice, lo mismo habría que hacer en los aparcamientos que hay dentro del recinto del ambulatorio, que los vecinos tienen ahí perpetuos los coches aparcados, que hay, ves muchos coches que no se mueven, y los que vamos al ambulatorio, pues si no estuviesen ahí permanentemente aparcados, pues habría más espacio para aparcar, me dice.
0: Sí, la verdad que, como veis, este vecino pone el foco precisamente en la utilidad que tiene. Muchas veces se acusa a la administración de que el tema de la zona azul, de la hora, que esto es un atropello al ciudadano, porque ya se paga el impuesto de matriculación, el impuesto de vehículo. Mira, la zona azul sirve efectivamente para dinamizar zonas comerciales o zonas como las del hospital, donde es necesario que haya rotación de aparcamiento, porque hay o viene comercio o viene servicios públicos importantes. La de la Consolación, lo que se ha hecho es principalmente zona verde, es decir, que se paga solamente por la mañana, una zona comercial. Hay también unos pocos de zona azul, porque también hay zona comercial que por la tarde

0: hay zona naranja para residentes. Hemos intentado, bueno, pues guardar un equilibrio en ese sentido. ¿Por qué no se puede hacer en el interior del aparcamiento del hospital? Porque no es del ayuntamiento. Es de, bueno, se puede hacer, pero no lo podemos hacer nosotros. No tiene que hacer el Servicio Murciano de Salud. Yo lo que le he pedido al Servicio Murciano de Salud es algo mucho más ambicioso que eso, y es que estudie la posibilidad, antes que lo está haciendo, incluso con otros hospitales como Lorca y Cieza, de sacar una concesión para poder construir ese aparcamiento. Lógicamente será de pago, pero es que es necesario, porque no sé, vamos, por mis propios padres, ¿no?, que a veces van al ambulatorio, van al centro de salud y no pueden dejar el coche. Es un verdadero problema para personas mayores, además, que no pueden dejar el coche muy lejos, porque tienen que desplazarse andando, etcétera. Sabemos de la problemática ahí, estamos presionando para que se solucione, pero no es el ayuntamiento directamente, por eso ahí no podemos hacerlo directamente. Sí que tenemos la regulación de la hora, la zona azul como se conoce, pues lo que es la zona de Juan Carlos I, Miguel Espinosa, etcétera, pues bueno, para intentar agilizar esa zona, pero aún así hay días que están totalmente colapsadas, por ejemplo, con los lunes, y sobre todo cuando es fecha lectiva de instituto, pues también tenemos ahí el Chirino, el San Juan de la Cruz, es decir, Basilio Sáenz, y la zona se satura totalmente.
1: Alguien me pregunta por el hogar del pensionista de Barranda, me dice que cuándo tocará arreglarlo.
0: Pues el hogar del pensionista de Barranda lo tenemos pendiente. Al final todo no puede ser a la vez, todo depende también de la disponibilidad presupuestaria, y es uno de los centros. Sabéis que ahora hemos puesto en valor tanto la escuela de Navares como la escuela de Benablón. Que estaba, bueno, la de Benablón totalmente cerrada y abandonada, y la de Navares en parte, ¿no? Y la que para el uso de las asociaciones de estas pedanías, interesantísimo, ¿no? Y esta concretamente, que además tiene servicio de bar, pues es algo que sabemos que tiene además mucha necesidad, y que va a intentar tener en cuenta en el plan de obra y servicio, en las próximas posibilidades de inversión que tenga el ayuntamiento. Esa está en la hoja de ruta, pero al final siempre tiene que ser una cosa primero, otra después, y siempre cuando hay disponibilidad presupuestaria, así que pues seguimos buscando fondos para poder acometer esta infraestructura. Sabemos de la necesidad de esta concreta.
1: Me dice un oyente, una pregunta para el alcalde, dice: veo muy feo estéticamente que se aparquen las motos alrededor de la iglesia de El Salvador. Dice, se ve muy feo las motos pegadas a la iglesia. Dice, pero no sé si está permitido aparcar ahí. Y entonces eso me dice que pues eso, que lo veo un poco feo.
0: Por supuesto no está permitido, y si pasa la policía y están ahí, pues lógicamente la multaría. Creo que además, yo creo que es de poca conciencia cívica dejar un vehículo ahí aparcado pegado a un muro de un monumento como es la iglesia del Salvador, que es de interés cultural y que es un, bueno, un edificio que además es turístico, etcétera. O sea, efectivamente no está permitido, pero que además que no debemos de hacer esa cosa.
1: Otra pregunta más. Alguien me dice, bueno, me dice, no es pregunta, me dice, sino un comentario para ver la opinión del alcalde. Dice, actualmente los jóvenes de 15 a 25 años aproximadamente no tienen nada para divertirse, un lugar donde ir, como si hemos tenido generaciones anteriores, y optan por irse a Murcia los fines de semana. Ese es el comentario que me hace, que dice que no es una pregunta, sino un comentario para ver qué opina el alcalde.
0: Yo no estoy de acuerdo con eso. Absolutamente, vamos, lo he discutido con madres, con padres, no estoy para nada de acuerdo, porque Caracas es una ciudad muy viva, porque yo creo que a lo que se refiere esta señora o este señor que dice esto, no sé si a lo que se refiere concretamente es a un sitio habilitado al final para hacer botellón, porque es que eso no podemos permitirlo, es decir, y menos desde las administraciones. Lo demás, un lugar, pues mira, tenemos el centro joven, ¿no? Puedes tener un centro, sí, puedes tener un centro donde, ¿qué es lo que te demandan los jóvenes, ¿no? sitio. Es decir, a veces decimos esto, lanzamos esta cuestión como debate, pero no contamos la realidad, ¿no? Y la realidad muchas veces es que, bueno, mi crío no es mayor de edad, yo no diría entre 14 y 25, yo diría entre 14 y 18. Es una edad crítica donde es complicado, y lo hemos visto también, por ejemplo, con las celebraciones de fin de curso, ¿no? Las graduaciones. Es que es muy complicado, es que no podemos habilitar zonas públicas o sitios públicos para beber alcohol, porque eso está prohibido y una administración no debe.
1: Y menos aún para menores de edad, efectivamente.
0: Claro, esa cuestión. Entonces, a veces que creo que lo que nos referimos es eso, y yo no me puedo hacer cargo. Ahí tienen que entender que el alcalde no se puede hacer cargo de esos jóvenes, de que se les pueda permitir beber y que pueda ocurrir una cuestión. Aparte de que, bueno, beber en esa edad, en esa y en cualquiera, ¿no? Beber alcohol, evidentemente, es nocivo para la salud. Eso que lo tengamos claro, aunque sea un hábito, ¿no? Y todos nos bebemos una cerveza, además en verano, o una buena copa de vino, y creo que con moderación es algo hasta bueno, ¿no? Pero evidentemente de lo que estamos hablando es de otra cosa. Entonces, yo creo que sí que tienen los jóvenes una ciudad donde se le permiten muchísimas cosas. Tenemos, mira, en materia deportiva, un acceso a escuelas deportivas estupendo, con posibilidad de estar federado, de hacer deporte, de competir en muchísimos deportes. Es decir, eso también forma parte de la oferta a nuestros jóvenes. La del conservatorio, ¿no? Para otro segmento, ¿no? También una oferta de extraordinaria calidad para nuestros jóvenes. Si lo que hablamos es de lo que es, bueno, pues el propio nicho, ¿no? De salir de fiesta, ¿no? Lo que siempre hemos conocido en ese sentido, pues claro, para gente tan joven es complicado, ¿no? A veces tarda en encontrar, pero a nosotros también nos costaba encontrarlo, ¿no? Y aquí, a mí también me han echado de un pub en aquel tiempo porque no tenía 18 años, o sea, es que eso yo creo que nos ha pasado a todos,
1: sí.
0: Fuimos a acordar cuando íbamos a allá y no teníamos 18 años y con todo el dolor del corazón, pues te echaban a la calle porque no te dejaban. Y eso ha ocurrido siempre, lo que pasa es que yo creo que no nos acordamos, ¿no? Porque teníamos sitio donde ir, no sé si era un salón recreativo donde íbamos, no había sitio. Pero insisto, afortunadamente, mira, nuestros jóvenes están muy metido en las fiestas, por ejemplo, ¿no? Forman parte de colectivos festeros que al final, durante todo el año, también se hacen muchas cuestiones en torno a eso que ellos pueden disfrutar. Tienes una Navidad para disfrutar Caravaca, que como pocos sitios. Un mes de abril extraordinario, ¿no? Digamos las fiestas. Programación cultural. Es decir, yo creo que sí que tenemos muchísimas alternativas y que en Murcia, no sé, un centro comercial. Yo sinceramente, mi opinión es que eso es algo totalmente artificial, que bueno, pues sirve para matar el aburrimiento un rato, ¿no? Pero al final lo único que te necesitas es a consumir, no a otra cosa.
1: Efectivamente, no hay que tener en cuenta también eso, que cuando pensamos en ocio de jóvenes, tampoco todo tiene que ser consumo y consumo, y tampoco consumo de bebidas alcohólicas, también hay otras actividades.
0: Que me perdone la persona que le metió una chapa importante con este tema, pero es que es un debate que es verdad que me trasladan muchas veces los padres, y yo siempre digo lo mismo, no estoy de acuerdo porque es que no queremos decir claramente a qué nos referimos, que a lo mejor no es el caso, ¿no? Pero ya ha salido a colación y creo que era conveniente poder hablarlo.
1: Y una pregunta que también que me parece muy interesante, porque además el alcalde ha hablado en varias ocasiones de las labores que se están llevando precisamente para rehabilitar viviendas que están en mal estado. Alguien me dice, tenemos un gran problema en el casco antiguo a partir de la calle Larga y aledaños, hay muchas casas cerradas y derruidas, y a veces los mismos propietarios no se quieren hacer cargo de los arreglos, y pide que las personas que se dedican a estar pendientes de este tipo de problemas, que por favor se pasen por todo ese barrio.
0: Pues mira, te cuento un poco, porque efectivamente el ayuntamiento esto no lo ha hecho nunca. Es decir, solamente se ha requerido a un propietario cuando el inmueble ya prácticamente anunciaba ruina y tenía un peligro grave para la seguridad de los viandantes. Solamente se actuaba en esos casos, que a veces pues no, no se llegaba a tiempo o no se percataba uno del peligro que podía tener un alero, e incluso aunque los técnicos diesen un repaso, pues alguna zona se podía quedar. Ahora estamos entrando no solamente en eso, sino que esté, sobre todo si está en casco histórico, en que tenga la fachada y la cubierta bien cuidada, en que esté mantenida, y por supuesto en un edificio, una vivienda que tenga un riesgo afuera, pues evidentemente actuamos de inmediato. No obstante, si alguien, por ejemplo, en la zona de la calle Larga, el vecino o tiene constancia de un edificio que tiene riesgo de colapso, de que se le caiga el alero, pues que lo ponga en conocimiento por escrito del ayuntamiento, porque inmediatamente pues el técnico levantará informe y se le trasladará al propietario la orden de ejecución pertinente, que no es ni más ni menos pues que se le pasa lo que tiene que hacerle a la casa, incluso valorado, tiene que hacerlo, y si no lo hace, lo hace el ayuntamiento, y posteriormente le pasa el recibo o le embarga la parte correspondiente, ¿no? Y ya digo que eso lo estamos haciendo, pero algún inmueble se puede quedar, se le puede pasar a un técnico, o no tenemos constancia directamente.
1: Como vamos muy mal de tiempo ya, te voy a trasladar dos preguntas en una de los oyentes, y con estas ya terminaríamos. Alguien me dice, creo que lo has comentado antes también, ¿cuándo está previsto que se terminen las obras de la zona de juegos de los huertos del Vicario en la calle Nueva, esa zona que se está habilitando y que, por cierto, está quedando con esas tinajas, está quedando muy pero que muy bonita? Y otra pregunta que alguien me decía, muchas veces se ha hablado de la instalación de una comisaría de Policía Nacional y siempre el tema ha quedado olvidado. ¿Podría ser posible en un futuro? Estas dos preguntas y así terminamos.
0: Sí, pues la de los juegos infantiles de esa plaza de la calle Nueva, que une con los huertos del Vicario, es inminente. Es decir, ahora es verdad que tenemos un problema con las vacaciones, y la mayor parte de las empresas, precisamente la de construcción, esta semana y las dos siguientes, pues prácticamente cierran, pero bueno, esa no está cerrada, pero es inminente. Es decir, queda echar el suelo de caucho y los juegos infantiles. Yo preveo que las dos primeras semanas de septiembre eso esté en funcionamiento. Y
1: está quedando pregunta, muy muy muy bonito, con esas tinajas, con todo, yo que paso, en fin, por
0: es una maravilla de plaza. Sabes que tiene dos partes, una que es una plaza de recreo con una fuente en medio, con bancos, con jardineras, bueno, jardineras tienen todas, con una forja extraordinaria que se ha puesto en toda la plaza, y otra parte, bueno, pues por debajo sabéis que está la bodega, y la otra parte que se destina a juegos infantiles, que falta por rematar el caucho y los juegos infantiles, pero eso se hace además de una manera, una vez que la obra está hecha, se hace de una manera muy rápida, y ya digo, yo creo que en las dos primeras semanas de septiembre estará finalizada.
1: Y la otra, ya para terminar, decíamos de la posibilidad en un futuro de una comisaría de Policía Nacional.
0: No, bueno, una comisaría de Policía Nacional como tal, no. Es decir, creo que existió en Caravaca una vez, que al final se quitó. Allí opera la Guardia Civil, de hecho, donde opera la Guardia Civil no hay Policía Nacional, en las ciudades, en las grandes ciudades. Eso no es posible. Lo que sí está en marcha, no está olvidado, y está ya se ha ultimado también, sabéis que pasó por pleno en junio, porque habíamos tenido algunas diferencias con la Dirección General de la Policía Nacional, para la instalación de una comisaría de Policía Nacional, pero en este caso destinado no para seguridad ciudadana, sino destinado a la documentación, a DNI, documentos de extranjería, etcétera, etcétera, que tendrá sede, eso ya es una cosa oficial, en Gran Vía, creo que el número 19, justo al lado de la cafetería de Ulti.
1: Pues lo dejamos aquí. Alcalde, muchísimas gracias. Hemos visto que, pese a estar en agosto, hay muchísima información que compartir con los oyentes, y nos encanta el poder hacerlo aquí cada semana a través de la emisora municipal.
0: Pues nada, nosotros encantados, como siempre. Seguramente la semana que... las dos próximas semanas, pues, intentaremos descansar algún día. Y bueno, pues no obstante, si hay que trasladar alguna información, pues aquí estaremos al pie del cañón, pero si no es así, pues descansaremos, dejaremos descansar a nuestros vecinos durante un par de años.
1: lo haremos, dejaremos al alcalde también que descanse, que merecido lo tiene ese par de semanas, y a finales de este mes de agosto volveremos para estar pendientes de toda la actualidad. Alcalde, disfruta de esos días de descanso.
0: Muchas gracias.
1: Un saludo, gracias. Pues nosotros continuamos aquí en Caravaca Radio en estos últimos instantes para, darnos cuenta de verdad de que, pese a estar en el mes de agosto, la actualidad informativa no para, en el municipio de Caravaca, y había muchísimas cosas. Se me han quedado algunas preguntas, incluso, por trasladarle al alcalde, y eso que le he lanzado un montón de las que nos habéis enviado, pero las que no nos ha dado tiempo, por favor, guardadlas, yo las guardaré también, y en un par de semanas, cuando retomemos con el alcalde estas comunicaciones habituales, se las hacemos.

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1: Bueno, pues se nos acabó el tiempo. Nosotros hemos completado nuestro programa de este miércoles 5 de agosto. Enseguida llega la actualidad informativa Caravaca Radio con Enrique Soler. Un saludo, que pases un

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0: 1:40 del mediodía, tiempo para la información en Caravaca Radio.
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0: Buenas tardes, saludos de Enrique Soler, comenzamos con titulares. Chencho Ortega será el entrenador de la Unión Deportiva Caravaca durante la próxima temporada. La ganadería extensiva esencial para el territorio sigue siendo una aliada silenciosa frente a los incendios forestales. La comunidad lleva casi 3 décadas trabajando en la reforestación del incendio de Moratalla de 1994, donde se perdieron más de 30.000 hectáreas. 32 años después se sigue notando la huella del incendio. La región coordina en Toulouse el proyecto europeo Social Forest para mejorar la resiliencia de los bosques frente al cambio climático. Finaliza la mejora del entorno de la antigua iglesia de la compañía. El gobierno regional ahorra cerca de 18 millones de euros a ciudadanos y empresas al eliminar trámites y documentos.

0: 42 minutos por encima de la una del mediodía, momento ahora para conocer la previsión meteorológica para las próximas horas.
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0: Y saludamos ya desde la Agencia Estatal de Meteorología a Jordi Urios. Buenas tardes.
2: Buenas tardes. Temperaturas máximas en descenso en la región de Murcia, pero va a seguir notándose el calor, con valores máximos que pueden alcanzar hoy los 37 grados en Cieza, 36 en Murcia, Caravaca de la Cruz y Yecla, 35 en Mazarrón, 32 en Cartagena, 31 grados en Águilas. En cuanto al cielo, poca nubosidad o mayormente despejado, con nubes de evolución diurna en las sierras del noroeste, donde no se descarta algún chubasco ocasional. El viento soplará hoy de componente este, con tendencia a soplar de flojo a moderado durante la tarde. Para mañana, temperaturas con pocos cambios, se esperan 36 grados de máxima en la capital, Cieza y Molina de Segura. En cuanto a las mínimas, será otra noche tropical en la que no se baje de los 24 grados en Murcia y Cartagena. En cuanto al cielo, se mantiene la estabilidad, excepto en la sierra del noroeste, donde no se descartan algunos chubascos acompañados de tormenta. En el campo de Cartagena, intervalos de nubes bajas. El viento mañana soplará flojo variable con intervalos moderados de componente sur por la tarde. Es una información de AEMET.
0: 34 grados a estas horas en la ciudad de Caravaca de la Cruz y es una información que te hemos ofrecido con el patrocinio de Muebles La Glorieta.
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0: Chencho Ortega será el entrenador de la Unión Deportiva Caravaca durante la próxima temporada. Procedente del Muleño Club de Fútbol, llega para liderar al conjunto en preferente autonómica con el objetivo de afrontar con ambición e ilusión este nuevo proyecto. El presidente de la entidad, Francisco Martínez, ha mostrado su ilusión con este proyecto en preferente.
5: Bueno, pues nosotros ahora mismo, como es normal, estamos muy ilusionados. Tenemos una idea muy clara, que queremos trabajar con gente del pueblo. Ya esta categoría es más permisiva que tercera, entonces tenemos ahora mismo para probar ya unas 30 personas que el jueves vienen convocadas, y con el mercado exterior, como de fuera, todavía no hemos empezado. Entonces ya el cuerpo técnico y el míster son los que van tomando decisiones de lo que sí les vale. O sea, bueno, lo que nos valga y que nos valga para fondo de armario lo tendremos de aquí, y ya lo que tenga un plus superior, que lo necesitemos, tenemos que cogerlo de fuera, porque siempre tenemos que predominar que el club, que el equipo sea competitivo. No podemos tampoco cerrarnos ni en gente de dentro porque sea muy alto, ni gente de aquí porque sea muy bajo. Entonces, bueno, yo creo que la idea es buena. Ahora falta que la podamos llevar a cabo, que creo que sí, porque se está estudiando bien, están trabajando tanto Mariano como Chencho en los 3 o 4 días que llevan. Tienen una confección que me han estado enseñando antes y me ha gustado mucho. En fin, pues vamos a ver hasta dónde llegamos.
0: La próxima semana se pondrán a la venta los carnets de abonado.
5: Pues queremos tenerlos la semana que entra. Los puntos de venta ya los tenemos que decir por nuestro canal, porque no quiero, antes de hablar con los establecimientos, no quiero comprometerlos antes de hablar con ellos. Entonces, tenemos previsto tenerlo en 3-4 sitios, establecimientos que tiene cada uno su clientela, que no, estos años pasados no ha venido muy bien, y bueno, y eso ya lo tendremos a partir de la semana que entra. Y luego los mismos directivos que otros años tienen la costumbre de llevar su talonario y hacer la venta, también seguirán.
0: Chencho Ortega viene con la intención de devolver la ilusión a la afición.
6: Pues la intención de trabajar con la máxima fuerza posible para intentar devolver la ilusión a este club y a esta afición, y que pase lo que tenga que pasar. Yo creo que uno, cuando pone toda la carne en el asador y da todo lo que pueda, pues hombre, por lo menos que el Caravaca, donde vaya, tenga su sello, su identidad, que compita, y luego pues nada, a ver, al final nos pondrán donde nos tengan que poner.
0: También pone de manifiesto la necesidad del apoyo de la misma.
6: Por nombre, por historia del club, evidentemente esa exigencia va a estar, ¿no? Pero como tú bien dices, hay que tener los pies en el suelo. Es verdad que este proyecto hemos empezado tarde. Muchos jugadores que podrían haber estado, incluso, bueno, haberlo barajado, no pueden estar porque ya están comprometidos. partido, pero bueno, vamos a empezar con lo que tengamos, con lo que tenemos ahora mismo, y a ver si logramos un efecto llamada que puedan venir jugadores que nos puedan dar ese plus.
0: Por último, el director deportivo Mariano Llonarte explicaba que hay que adaptarse a las nuevas circunstancias.
7: Yo creo que si algo ha demostrado la Unión Deportiva Caravaca estos últimos años es que ha sabido adaptarse a las circunstancias. Está claro que a todos nos gusta la tercera red, está claro que a todos nos gusta, como hace dos años, ese hito de jugar un playoff de ascenso a segunda red, pero no hay que irse muy atrás tampoco para recordar que hace seis años fuimos campeones de preferente y ascendimos con un equipo pues plagado de gente joven por el que en principio nadie daba un duro, pero que acabó en las últimas jornadas poniendo ahí una velocidad de crucero a la que nadie pudo seguir y terminó ascendiendo sorprendentemente para muchos como campeón. Entonces yo creo que si miramos atrás, si hay algo que define al club, eso, que sabe adaptarse, que sabe soñar y que la afición sabe apoyar en cualquier categoría. Como decía, no es que el equipo esté cerrado, es que apenas lo estamos empezando a abrir. Ahora, lógicamente, vamos a tener muchos jugadores a prueba, vamos a tener muchos jugadores de nuestra base, de nuestro equipo juvenil, que están todavía en edad juvenil, que podrían quedarse en el primer equipo, pero que si no lo hacen van a estar entrenando y compitiendo con el juvenil a disposición del primer equipo, y luego pues poco a poco aprovecharemos nuestras opciones en ese mercado de jugadores de tercera que nos pueden dar ese plus que siempre se necesita y que al final irán cayendo y harán que tengamos, yo estoy convencido, una plantilla competitiva para la categoría.
0: Ollonarte también destacaba que el nuevo entrenador es un conocedor del fútbol regional.
7: Sí, yo estoy convencido que sí, porque en cualquier categoría en la que el equipo ha competido, el Morao siempre es un campo muy complicado. Luego tenemos a Chencho, que es un entrenador, un profundo conocedor del fútbol regional. Es un entrenador que conoce muy bien lo que pide el aficionado en Caravaca, que casi siempre, más allá que ganar los partidos o ganar los campeonatos, es dejarse el alma en el campo y ser un equipo con espíritu, con identidad, con un carácter propio. Y yo creo que él va a saber darle esa identidad al equipo. Y como decía en tu pregunta, yo creo que el aficionado se va a divertir en el Morastien.
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0: La ganadería extensiva, esencial para el territorio, sigue siendo una aliada silenciosa frente a los incendios forestales, mientras España vuelve a enfrentarse a una de las peores campañas de incendios forestales de los últimos años. Hay que recordar que la prevención comienza mucho antes de que aparezcan las llamas. En este escenario, la ganadería extensiva desempeña un papel tan discreto como imprescindible. Juan Manuel Navarro es ganadero en la pedanía de La Junquera, aquí en Caravaca.
9: Pues de todo lo que estamos viendo, de todos los incendios que se están produciendo pues en la última semana y demás, creo que deberíamos de darnos cuenta de la importancia que tiene la ganadería extensiva en nuestro territorio, no en nuestro territorio, sino pues prácticamente en España entera. Es decir, se está perdiendo la ganadería, cada vez se van reduciendo más la cantidad de cabezas de rebaño, y esto pues hace que se aumente los riesgos de incendio.
0: Un pastoreo que, además de reducir costes en pienso, mejora el suelo.
9: Y bueno, tenemos que ser conscientes de que, por ejemplo, cuando un ganado sale a pastar, está limpiando montes, está limpiando sitios donde pues muchas veces un tractor o incluso ya las personas humanas no llegan. Están limpiando casi diariamente 2 kilos de hierba, lo que es en seco, y eso pues es de valorar. Si echamos una cuenta de los 365 días que tiene el año, porque evidentemente cuando estamos hablando de ganadería extensiva es pues este ganado que sale todos los días a pastar a la calle, esa limpieza que hace de montes, de zonas donde pues bueno, no llegan los humanos, creo que es muy importante de valorar y de darnos cuenta la importancia que tiene. Aparte de eso, el aprovechamiento de pasto que tiene.
0: La falta de relevo generacional hace que se estén perdiendo cada año miles de cabezas.
9: Ya no solamente el aprovechamiento de pasto, favorece a la conservación del territorio, es decir, que que muchas veces también tenemos ese concepto de que, por ejemplo, la ganadería, a ser extensiva, también que puede perjudicar, al contrario, es decir, esas limpiezas que hacen. No podemos valorar que, por ejemplo, si efectivamente tenemos un rebaño situado en el mismo sitio siempre, pues sí que es verdad que estamos haciendo daño, pero este ganado pasta por todos sitios, es decir, se va moviendo, va rotando, y lo que hace eso es mejorar el estado del campo, mejorar la tierra, aparte de eso también pues mejora en el suelo y restaura el ecosistema, evidentemente pues ese recorrido que hacen diariamente este ganado, pues lo que hace también es favorecer a que bueno, que puedan repoblar o que puedan incluso pues con sus propias patas pues enterrar pues esas semillas que hay y que hacen que bueno, que pues conforme van pasando después la lluvia y demás, pues que se pueda reforestar. Es decir, creo que el ganado es muy importante, necesitamos que el ganado siga adelante, no podemos mirar hacia atrás. Creo que tenemos un claro ejemplo de lo que estamos viviendo, de que se va reduciendo el ganado y van a aumentar los incendios, y tenemos que apoyar esto, tenemos que apoyar la ganadería, tenemos que apoyar a los ganaderos y tenemos pues que seguir adelante con este sector.
0: Otra de las problemáticas es el pastoreo en los montes públicos. Antes se pagaba al ganadero, ahora tiene que pagar en subastas públicas.
9: Pues la problemática que hay es que, por ejemplo, antiguamente lo que es los gobiernos o lo que es las administraciones, lo que hacían es que se le pagaba lo que era al ganadero para que pudiera pastar en los montes públicos, sobre todo. Y ahora, pues, tenemos esa problemática porque, evidentemente, pues lo ven tanto de medio ambiente como pues bueno, otras administraciones, como que es una cosa que perjudica, y en realidad pues no perjudica, es decir, yo creo que beneficia. No podemos dejar que un monte público, por ejemplo, esté sin pastar 6 o 7 años, como por ejemplo lo estamos viviendo aquí en la región de Murcia, y que encima de todo esto salga a subasta y que tengan que ser los ganaderos los que paguen para pastar en un monte público. Esto no debería de ser así. En otras comunidades, por ejemplo, la comunidad de Andalucía o de Jaén, estos pastos están pagando, es decir, le pagan a los ganaderos para que vengan y pasten ahí. Entonces creo que pues deberíamos de tomar todo ejemplo y deberíamos pues eso, levantar la mano y no poner trabas tanto para que estos ganaderos pues evidentemente tengan esta problemática.
0: Esta visión acaba de verse reforzada por la Comisión Europea, que el pasado 7 de julio presentó la estrategia de la Unión Europea sobre la ganadería, con el objetivo de garantizar que el sector siga siendo competitivo de aquí a 2040.
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0: La comunidad lleva casi tres décadas trabajando en la reforestación del incendio de Moratalla de 1994, donde se perdieron más de 30.000 hectáreas. 32 años después, se sigue notando la huella del incendio. En el momento de mayor ebullición del fuego, se produjeron varios frentes que sumaban más de 40 kilómetros. Hubo que desalojar multitud de viviendas, aunque por suerte no hubo que lamentar daños humanos. Roque Pérez, decano del Colegio de Ingenieros de Montes, explica que se está trabajando en la segunda fase de regeneración.
1: Pues mira, el incendio de Moratalla de 1994 fue el gran incendio que tenía el récord en su momento, ¿no? O sea, ahora se ha visto superado con creces con los de Madrid, pero en aquel momento era el gran incendio más grande que hubo en España. Y bueno, es un incendio en el que se ha trabajado mucho. Se empezó a trabajar a principio de siglo en su restauración y se sigue trabajando. Se hizo una primera intervención hace 20 años y ahora se está haciendo la segunda intervención, ¿no? de la recuperación de aquel pinar.
0: Pérez detalla estos trabajos.
1: Varía mucho según el regenerado que haya posincendio, ¿no? En este caso, curiosamente, hubo un gran regenerado. Después del incendio hubo unas lluvias muy, muy abundantes en octubre y hubo un gran regenerado, hasta 100 pies por hectárea. Y luego el matorral brota de cepa, ¿no? El matorral pierde la parte aérea, pero se conserva la parte radical y brota de cepa. Con lo cual hubo una explosión de piñones y de pinos, de pequeños pinos, ya digo, hasta una densidad hasta 10.000 pies por hectárea. Con lo cual lo que hubo que hacer fue clarear, quitar ejemplares, para que los que quedasen pudiesen desarrollarse con total normalidad. Y eso se hizo en la primera fase, y ahora, cuando ya hay ejemplares que tienen 8 o 9 metros de altura, pues se está haciendo una segunda fase para recuperar el estado primitivo, ¿no?
0: El decano del colegio incide en la necesidad de trabajar en la prevención.
1: Bueno, el trabajo de prevención consiste en silvicultura preventiva, ¿no? O sea, tenemos que hacer lo que hacían nuestros antepasados hace 50 años, que es aprovechar las leñas de los montes y las maderas de los montes. Con ese aprovechamiento que se hacía hace 50 años, pues bajan la carga de combustible, hay menos combustible y los incendios pues no son tan virulentos como los que estamos viendo ahora mismo, ¿no?
0: Una limpieza de montes que crearía nuevos nichos de trabajo.
1: Esto ahora mismo se puede hacer con maquinaria, con tecnología del siglo XXI, y esas leñas, esas biomasas también se pueden utilizar para combustible, como ya se está utilizando incluso en el hospital de Virgen de la Risaca. Y esta es la solución, ¿no? O sea, invertir en prevención, aprovechar este combustible, que es un combustible natural, renovable y nuestro, y de paso, pues, generar empleo rural en las zonas que hace falta, y por supuesto, reducir el riesgo de estos dramáticos incendios que estamos teniendo.
0: 26 años después, se sigue notando la huella del incendio.
1: Sí, por supuesto. La verdad es que por eso se habla tanto de la prevención, ¿no? Es importantísimo evitar los grandes incendios, ¿no? Porque un incendio de 300 hectáreas, pues es un incendio que se puede recuperar, que no afecta gravemente al territorio, pero un incendio de 30.000 hectáreas, como el de Moratalla, para que nos hagamos una idea de sus dimensiones, el fuego recorrió 40 kilómetros, pues arruina una comarca para mucho tiempo, ¿no? Entonces, pues es importante invertir en prevención y evitar estos grandes incendios.
0: El incendio afectó a las sierras de la Muela y del Cerezo y los montes situados entre esta y el santuario de Nuestra Señora de la Esperanza en Calasparra. También se vieron afectados parajes de Cieza y Jumilla, así como la población albaceteña de Hellín.
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0: La región coordina en Toulouse el proyecto europeo Social Forest para mejorar la resiliencia de los bosques frente al cambio climático. Una iniciativa orientada a mejorar los ecosistemas forestales frente al cambio climático mediante la gestión sostenible, la innovación tecnológica y la cooperación entre los territorios de España, Francia y Portugal. El encuentro ha permitido avanzar en el desarrollo de la estrategia forestal transicional del proyecto, así como en el intercambio de metodologías y resultados entre administraciones públicas, universidades, centros de investigación y entidades territoriales implicadas en la gestión forestal. La directora general de Patrimonio Natural y Acción Climática, Inmaculada Torres, destacaba que la región ejerce un papel activo en la cooperación europea para anticiparse a los efectos del cambio climático sobre los montes y avanzar hacia una gestión forestal cada vez más eficaz, preventiva y apoyada en el conocimiento científico. Torres subrayó que los montes mediterráneos se enfrentan a retos cada vez más exigentes como el aumento de las temperaturas, la pérdida de biodiversidad, los incendios forestales o los episodios de estrés hídrico, y la respuesta debe de venir de la mano de la planificación, la innovación y la colaboración entre territorios que comparten problemas similares.
3: La región de Murcia sigue avanzando para proteger sus montes frente al cambio climático. La Dirección General de Patrimonio Natural y Acción Climática ha liderado en Toulouse un encuentro europeo en el que se han compartido nuevas herramientas digitales y datos de satélite para mejorar la gestión forestal. Además, la región ha presentado proyectos que ya se desarrollan en Cejín y Moratalla para conservar la biodiversidad, prevenir los efectos del cambio climático y hacer nuestros bosques más resistentes. Porque proteger nuestros bosques hoy es invertir en un futuro más seguro y sostenible para todos.
0: Durante la jornada, la Administración Regional lideró la reunión de seguimiento del consorcio, en la que se revisó el grado de avance de los grupos de trabajo, la planificación técnica y financiera, la ejecución presupuestaria y los próximos pasos para favorecer la difusión y replicabilidad de los resultados del proyecto. Uno de los ejes del encuentro fue la presentación de los avances de las acciones piloto que se desarrollan en distintos territorios del espacio SUDOE. En este ámbito, la Dirección General de Patrimonio Natural y Acción Climática presentaba los resultados preliminares de las actuaciones impulsadas por la región de Murcia en los municipios de Cejín y Moratalla. La acción piloto de Cejín, desarrollada en espacios incluidos en la Red Natura 2000, está orientada a evaluar el efecto de diferentes tratamientos selvícolas sobre la biodiversidad, la disponibilidad hídrica y la resiliencia de las masas forestales. Por su parte, la actuación de Moratalla se centra en el seguimiento de masas procedentes de la regeneración natural tras un incendio, con el objetivo de analizar cómo la gestión forestal adaptativa puede favorecer la evolución y estabilidad futura de estos ecosistemas. El encuentro permitió avanzar en el desarrollo de herramientas digitales para el diagnóstico y seguimiento de los bosques. Entre ellas, se presentó una aplicación basada en Google Earth, diseñada en el marco del proyecto para facilitar a gestores y técnicos forestales el análisis del estado de conservación, la evolución y la respuesta de las masas forestales ante diferentes escenarios de gestión. Coincidiendo con la European Green Week 2026, se celebró también el seminario web internacional Use of Sentinel Data for Forest Manager, una actividad formativa organizada por Social Forest para reforzar las capacidades técnicas de los gestores forestales en el

0: piso, jardineras, sustitución de pavimento en mal estado y mejoras en accesibilidad. Las actuaciones financiadas por la comunidad autónoma con 45.000 euros han avanzado en la regeneración urbana y paisajística. Durante la visita, el alcalde de Caravaca de la Cruz, José Francisco García, ha destacado que este tipo de actuaciones puntuales tienen un impacto muy positivo en la dinamización del casco histórico y en la mejora de la calidad de vida de los vecinos, al tiempo que contribuyen a reforzar espacios estratégicos para el turismo y la actividad cultural.
1: La importancia del paisaje urbano, máxime todavía en los cascos históricos, ¿no? Que es lo que la ejecución que se ha hecho precisamente tanto en la Puerta de Santa Ana, toda la subida, como en esta subida de la calle de Santa Ana hacia la Soledad y hacia la Basílica. La importancia en ponerlo en valor, en recuperar el patrimonio, porque el patrimonio también son los entramados, son las calles. Como podéis ver, se ha recuperado el empedrado tradicional en esta calle de Santa Ana, y yo creo que es esa estrategia de mejorar el paisaje urbano en los cascos históricos de la región de Murcia, que tiene, creo que son 9 cascos históricos declarados, pues es una importancia porque es un valor de los pueblos y ciudades de nuestra región. Caravaca, evidentemente, tiene un patrimonio muy importante que conservar y que poner en valor, porque al final es una cuestión de todo.
0: El regidor ponía en valor la colaboración entre administraciones para que se puedan ejecutar diferentes proyectos, como fue el caso de los huertos del Vicario.
1: La colaboración entre la consejería y el ayuntamiento para que los huertos del Vicario hayan podido ser una realidad, eso era un espacio que era de la consejería de Fomento, y la colaboración entre administraciones ahí es fundamental para que se puedan ejecutar ese tipo de proyectos. En definitiva, con estas estrategias del gobierno regional, con las propias estrategias del ayuntamiento en torno a los cascos históricos, que va desde la aplicación de las normas para que los cascos históricos sean dinámicos, se restauren, no se dejen caer también en las propiedades privadas, la conservación del patrimonio público, que en Caravaca es muy importante. Aquí estamos en una obra de embellecimiento, pero tenemos pendiente de apertura y reinauguración de la iglesia de San José, donde se ha invertido 1,5 millones de euros en rehabilitación de patrimonio por parte del gobierno regional también. Hay que seguir trabajando en esa estrategia porque, como digo, los cascos históricos es un patrimonio de todos y un valor para el municipio y para la ciudad.
0: También hacía balance de otros proyectos en materia de infraestructuras, adelantando que la futura glorieta de la carretera de Cejín se encuentra en fase de expropiación.
1: De otro tipo de infraestructuras, también correspondiente a la Consejería de Fomento, la glorieta de Archivera ha sido recientemente inaugurada, pero estamos ya en fase de expropiación de esa glorieta, de esa rotonda de entrada a Caravaca, a la altura del plano, que va a ordenar todos los usos industriales y comerciales de esa zona y evitar el peligro, ¿no?, y la frenada de entrada de vehículos a la ciudad, en una infraestructura también muy necesaria que va a superar los 550.000 euros esa obra también. Así que trabajando de la mano siempre para mejorar los servicios públicos, las infraestructuras, nuestro patrimonio. Así que agradecido a la Consejería de Fomento.
0: Las actuaciones están permitiendo renovar y dignificar este entorno patrimonial mediante la incorporación de nuevas zonas de sombra y descanso, jardinera y otro elemento de mobiliario urbano, así como la eliminación de elementos disonantes y distintas mejoras en materia de accesibilidad. El consejero Jorge García Montoro ha señalado que esta actuación está enfocada en reforzar el valor patrimonial y urbano de dos espacios de alto valor histórico del municipio desde una visión respetuosa con su identidad y alineada con la mejora de la calidad urbana.
2: Nos encontramos en un punto emblemático de Caravaca, en la Puerta de Santa Ana y en el Museo Arqueológico de la Soledad, donde estamos presenciando junto a su alcalde el final de la obra de recuperación del paisaje histórico en este punto tan importante a nivel cultural y artístico, también en el entorno en el que nos encontramos, en el Centro Histórico de Caravaca, que viene a suponer la expresión del compromiso del presidente Fernando Bemiras por la recuperación de los cascos históricos de nuestras ciudades, de nuestros pueblos, de nuestras localidades, como elemento fundamental de la estrategia del paisaje de la región de Murcia. Una estrategia que trae causa del Convenio Europeo del Paisaje, cuya finalidad es, como digo, recuperar los cascos históricos de nuestras ciudades. actividades y culturales para dinamizar los centros históricos desde el punto de vista económico, turístico y cultural. Es una actuación que ha sido subvencionada por el Gobierno regional al Ayuntamiento de Caravaca con un importe de 45.000 euros y, sin duda, es una manifestación del compromiso, como también lo fue el reconocimiento de la recuperación de la huerta.

0: del Vicario, que logró la mención de Premio Regional de Arquitectura de la Región de Murcia, sin duda el premio más importante. En definitiva, pues ese compromiso se sigue manteniendo también a efectos de inversiones. El Gobierno Regional lleva invertidos este año 1,5 millones de euros en Caravaca y en su comarca, sobre todo lo referido a seguridad vial y a conservación y mantenimiento de las carreteras.
1: Estas actuaciones forman parte de las propuestas recogidas en el estudio del paisaje cultural de la comarca del Noroeste, elaborado por la Dirección General de Ordenación del Territorio y Arquitectura, un documento estratégico que plantea la recuperación y valorización de enclaves singulares de la comarca desde una perspectiva de regeneración urbana y territorial.
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1: El Gobierno regional generó durante el año 2025 y los seis primeros meses de 2026 un ahorro cercano a los 18 millones de euros para ciudadanos y empresas gracias a las medidas de simplificación administrativa impulsadas para eliminar documentos, reducir desplazamientos y agilizar la tramitación de los expedientes. La consejera de Economía, Marisa López Aragón, presentaba los resultados obtenidos de ampliar la simplificación administrativa en la relación de los ciudadanos con la administración, una medida con la que desde el Gobierno regional se avanza hacia una administración más cercana, ágil y útil. Simplificar no consiste únicamente en digitalizar trámites, sino en pedir menos documentos, reducir tiempos de espera y facilitar la relación de ciudadanos y empresas con la administración, señalaba la consejera.
3: No hablamos únicamente de modernizar y digitalizar la administración, hablamos de una nueva forma de entender la relación entre la administración y los ciudadanos y las empresas. Y los resultados muestran que estamos avanzando en la dirección correcta. Más de 700 procedimientos administrativos revisados y simplificados, millones de documentos que ya no se exigen a los ciudadanos ni a las empresas de la región de Murcia, cerca de 18 millones de euros de ahorro en un año y medio y una utilización creciente de los servicios electrónicos. Y el compromiso del gobierno del presidente Fernando López Miras de seguir poniéndoselo fácil al ciudadano, de ahorrarle tiempo y dinero y utilizar la tecnología para que la administración se adapte a las personas y no sean las personas quienes tengan que adaptarse a la administración.
1: Una de las principales medidas permite que la comunidad obtenga directamente los documentos que ya se encuentran en poder de alguna administración pública, evitando que los ciudadanos tengan que volver a solicitarlos y presentarlos. Durante 2025 se obtuvieron por esta vía más de 1,3 millones de documentos, un 32% más que el año anterior, lo que supuso un ahorro cercano a los 6,7 millones. En los seis primeros meses de 2026 ya se han obtenido 743.000 documentos con un ahorro superior a los 3,7 millones. También continúa creciendo el uso de las carpetas ciudadanas y empresarial, desde las que se pueden consultar expedientes, acceder a notificaciones y descargar certificados sin desplazarse a una oficina. En todo 2025 se registraron cerca de 978.500 accesos, mientras que durante los seis primeros meses de 2026 ya se han superado los 1,2 millones de accesos. De mantenerse este ritmo, el incremento anual se situará en torno al 147%. A través de estas herramientas, en 2025 se descargaron directamente cerca de 60.000 certificados de familia numerosa, discapacidad o cumplimiento de obligaciones tributarias, con un ahorro estimado de 4,8 millones de euros. En el primer semestre de 2026 ya se han obtenido más de 34.000 certificados, con un ahorro superior a los 2,7 millones. Las solicitudes electrónicas también mantienen una evolución positiva. En 2025 se presentaron cerca de 979.000, un 14% más que el año anterior, y hasta el pasado 30 de junio ya se habían registrado más de 573.000. Este incremento ha permitido reducir un 4% las solicitudes en papel, evitar desplazamientos y disminuir tareas administrativas repetitivas. La transformación digital se acompaña de medidas para atender a las personas que necesitan ayuda. Los funcionarios habilitados realizaron 4.591 asistencias presenciales en 2025 y otras 3.801 durante el primer semestre de este año en las oficinas del Servicio de Atención al Ciudadano, mientras que la Oficina Virtual de Atención al Ciudadano permite realizar diferentes gestiones mediante videollamada. Paralelamente, la Inspección General de Servicios ha revisado más de 700 procedimientos administrativos en los últimos años para eliminar requisitos innecesarios, sustituir documentos originales por copias, emplear declaraciones responsables y ampliar los servicios de respuesta inmediata. Este trabajo ha permitido eliminar cerca de 300 documentos y sustituir por copias otros 271. Los servicios de respuesta inmediata aplicados a trámites como el título de familia numerosa, las licencias de caza, la demanda de empleo o la obtención del proceso clave superaron las 50.500 solicitudes en el pasado 2025. Hasta aquí nuestro tiempo de información. Saludos de Enrique Soler. Que pasen buena tarde.
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1: Este es El Mercadillo de Caravaca Radio y estos son los anuncios que hoy compartimos contigo. Se necesita personal para repartir con carnet y experiencia, horario y sueldo a convenir. Llamar a Antonio al 661-66-14-11. Se busca a persona con vehículo para cuidar a una señora mayor en pedanías. Interesados, llamar al 630-70-35-68. Se busca interna con experiencia para el cuidado de una señora mayor en Caravaca. Contrato y alta en la Seguridad Social. Interesadas, enviar currículum por WhatsApp al 686-72-87-06. Contactar por WhatsApp, no pueden atender llamadas. Más anuncios. Se ofrece mujer para trabajar en limpieza de escaleras, oficinas, casas, etcétera. También para trabajar en Francia. 679-06-4248. Se ofrece chico joven con altos conocimientos en matemáticas, física e inglés, con titulación de C1 en inglés, para dar clases de refuerzo y apoyo a alumnado de hasta cuarto de la ESO. 606-07-1506 o 633-20-0123. Se ofrece señora para acompañar a personas mayores en hospital o casa, también para cuidar niños, planchar y cocinar. Preguntar por Juani en el 693-22-80-95 o 676-20-9702. Se ofrece pareja para la atención y cuidado de viviendas, fincas, cortijos, etc. 631-44-4803. Se ofrece señora para cuidar a personas mayores, externa, también para limpieza de hogar. 643-17-66-35. Se ofrece chica para el cuidado de personas mayores. Disponibilidad por el día, por las noches o por horas. También para limpieza de hogar, con experiencia. 642-33-78-57. Se vende plaza de garaje con puerta individual en calle Pedro Campos, edificio Rosales. 670-83-77-21 o 607-83-45-04. Se vende solar en Cejín, céntrico, muy bien ubicado, en Cuesta del Olivar, de 744 metros cuadrados. 607-83-45-04 o 670-83-77-22. Se compran casas en el casco antiguo de Caravaca y fincas rústicas. También se compran pisos en calles céntricas de 2, 3 y 4 dormitorios. Si tienes una casa o un piso con estas características y quieres venderlo, llama al 607-49-29-33. Se alquila apartamento en Ciudad Jardín con dos habitaciones. 671-08-23-87. Se vende Alfa Romeo Turbo Diesel en buen estado. 606-62-10-22. Se vende bicicleta infantil Cross de 20 pulgadas, modelo mountain bike en color rojo y blanco, ideal para los pequeños de 6 a 9 años, precio 90 euros. También se vende robot aspirador Conga 7490 Immortal con dos mopas de fregado sin estrenar en su caja, que se vende por 60 euros. Teléfono 680-46-12-42. Se vende acción del Polideportivo Argos, 624-20-94-52. Y por último, se vende pista de Scalextris Mario Kart Carrera Go de gran tamaño, de 1,6 metros de largo por 1 metro de ancho, como nueva. Se vende por 40 euros y también se vende balancín infantil. Todo en el 680-46-12-42. Hasta aquí nuestro mercadillo. 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Nosotros lo emitimos durante 15 días y no te cuesta absolutamente nada. Es totalmente gratuito. 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
0: Buenas tardes, saludos de Enrique Soler. Comenzamos con titulares. Chencho Ortega será el entrenador de la Unión Deportiva Caravaca durante la próxima temporada. La ganadería extensiva esencial para el territorio sigue siendo una aliada silenciosa frente a los incendios forestales. La comunidad lleva casi 3 décadas trabajando en la reforestación del incendio de Moratalla de 1994, donde se perdieron más de 30.000 hectáreas. 32 años después se sigue notando la huella del incendio. La región coordina en Toulouse el proyecto europeo Social Forest para mejorar la resiliencia de los bosques frente al cambio climático. Finaliza la mejora del entorno de la antigua iglesia de la compañía. El gobierno regional ahorra cerca de 18 millones de euros a ciudadanos y empresas al eliminar trámites y documentos.

0: 42 minutos por encima de la una del mediodía, momento ahora para conocer la previsión meteorológica para las próximas horas.
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1: Y saludamos ya desde la Agencia Estatal de Meteorología a Jordi Urios. Buenas tardes.
2: Buenas tardes. Mañana temperaturas con pocos cambios en la región de Murcia, con valores máximos que pueden alcanzar los 36 grados en la capital, en Cieza y Molina de Segura, 35 en Caravaca de la Cruz y Yecla, 34 grados en Mazarrón, 32 en Cartagena y 31 en Águilas. En cuanto a las mínimas, será otra noche tropical en varios puntos, con mínimas que no bajarán de los 24 grados en Murcia y Cartagena. En cuanto al cielo, poca nubosidad o mayormente despejado, con nubes de evolución diurna en las sierras del noroeste, donde no se descartan chubascos acompañados de tormenta. En el campo de Cartagena, intervalos de nubes bajas. En cuanto al viento, soplará flojo variable, con intervalos moderados de componente sur llegada la tarde. Es una información de AEMET.
1: 32 grados a estas horas en la ciudad de Caravaca de la Cruz, y es una información que te hemos ofrecido con el patrocinio de Muebles La Glorieta.
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1: Chencho Ortega será el entrenador de la Unión Deportiva Caravaca durante la próxima temporada. Procedente del Muleño Club de Fútbol, llega para liderar al conjunto en preferente autonómica, con el objetivo de afrontar con ambición e ilusión este nuevo proyecto. El presidente de la entidad, Francisco Martínez, ha mostrado su ilusión con este proyecto en preferente.
5: Bueno, pues nosotros ahora mismo, como es normal, estamos muy ilusionados. Tenemos una idea muy clara, que queremos trabajar con gente del pueblo. Ya esta categoría es más permisiva que tercera, entonces tenemos ahora mismo para probar ya unas 30 personas que el jueves vienen convocadas, y con el mercado exterior, como de fuera, todavía no hemos empezado. Entonces ya el cuerpo técnico y el míster son los que van tomando decisiones de lo que sí les vale. Entonces, bueno, lo que nos valga y que nos valga para fondo de armario lo tendremos de aquí, y ya lo que tenga un plus superior, que lo necesitemos, tenemos que cogerlo de fuera, porque siempre tenemos que predominar que el club, que el equipo sea competitivo. No podemos tampoco cerrarnos ni en gente de dentro porque sea muy alto, ni gente de aquí porque sea muy bajo. Entonces, bueno, yo creo que la idea es buena. Ahora falta que la podamos llevar a cabo, que creo que sí, porque se está estudiando bien, están trabajando tanto Mariano como Chencho en los 3 o 4 días que llevan. Tienen una confección que me han estado enseñando antes y me ha gustado mucho. En fin, pues vamos a ver hasta dónde llegamos.
1: La próxima semana se pondrán a la venta los carnets de abonado.
5: Pues queremos tenerlos la semana que entra. Los puntos de venta ya los tendremos que decir por nuestro canal, porque no quiero, antes de hablar con los establecimientos, no quiero comprometerlos antes de hablar con ellos. Entonces, tenemos previsto de tenerlo en 3 o 4 sitios, establecimientos que tiene cada uno su clientela, que estos años pasados no ha venido muy bien, y bueno, y eso ya lo tendremos a partir de la semana que entra. Y luego los mismos directivos que otros años tienen la costumbre de llevar su talonario y hacer la venta, también seguirán.
1: Chencho Ortega viene con la intención de devolver la ilusión a la afición.
6: Pues la intención de trabajar con la máxima fuerza posible para intentar devolver la ilusión a este club y a esta afición, y que pase lo que tenga que pasar. Yo creo que uno, cuando pone toda la carne en el asador y da todo lo que pueda, pues hombre, por lo menos que el Caravaca, donde vaya, tenga su sello, su identidad, que compita, y luego pues nada, a ver, al final nos pondrán donde nos tengan que poner.
1: También pone de manifiesto la necesidad del apoyo de la misma.
6: Por nombre, por historia del club, evidentemente esa exigencia va a estar, ¿no? Pero como tú bien dices, hay que tener los pies en el suelo. Es verdad que este proyecto hemos empezado tarde. Muchos jugadores que podrían haber estado, incluso, bueno, haberlo barajado, no pueden estar porque ya están comprometidos. Pero bueno, vamos a empezar con lo que tengamos, con lo que tenemos ahora mismo, y a ver si logramos un efecto llamada, que puedan venir jugadores que nos puedan dar ese plus.
1: Por último, el director deportivo Mariano Llonarte explicaba que hay que adaptarse a las nuevas circunstancias.
7: Yo creo que si algo ha demostrado la Unión Deportiva Caravaca estos últimos años, es que ha sabido adaptarse a las circunstancias. está claro que a todos nos gusta la tercera red, está claro que a todos nos gusta, como hace dos años, ese hito de jugar un playoff de ascenso a segunda red, pero no hay que irse muy atrás tampoco para recordar que hace seis años fuimos campeones de preferente y ascendimos con un equipo pues plagado de gente joven por el que en principio nadie daba un duro, pero que acabó en las últimas jornadas poniendo ahí una velocidad de crucero a la que nadie pudo seguir y terminó ascendiendo sorprendentemente para muchos como campeón. Entonces yo creo que si miramos atrás, si hay algo que define al club, eso, que sabe adaptarse, que sabe soñar y que la afición sabe apoyar en cualquier categoría. Como decía, no es que el equipo esté cerrado, es que apenas lo estamos empezando a abrir. Ahora, lógicamente, vamos a tener muchos jugadores a prueba, vamos a tener muchos jugadores de nuestra base, de nuestro equipo juvenil, que están todavía en edad juvenil, que podrían quedarse en el primer equipo, pero que si no lo hacen van a estar entrenando y compitiendo con el juvenil a disposición del primer equipo. Y luego, pues poco a poco, aprovecharemos nuestras opciones en ese mercado de jugadores de tercera que nos pueden dar ese plus que siempre se necesita y que al final irán cayendo y harán que tengamos, yo estoy convencido, una plantilla competitiva para la categoría.
1: Oyonarte también destacaba que el nuevo entrenador es un conocedor del fútbol regional.
7: Sí, yo estoy convencido que sí, porque en cualquier categoría en la que el equipo ha competido, el Morado siempre es un campo muy complicado. Luego tenemos a Chencho, que es un entrenador, un profundo conocedor del fútbol regional. Es un entrenador que conoce muy bien lo que pide el aficionado en Caravaca, que casi siempre, más allá que ganar los partidos o ganar los campeonatos, es dejarse el alma en el campo y ser un equipo con espíritu, con identidad, con un carácter propio. Y yo creo que él va a saber darle esa identidad al equipo y como decía en tu pregunta, yo creo que el aficionado se va a divertir en el Morastén.
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1: La ganadería extensiva, esencial para el territorio, sigue siendo una aliada silenciosa frente a los incendios forestales, mientras España vuelve a enfrentarse a una de las peores campañas de incendios forestales de los últimos años. Hay que recordar que la prevención comienza mucho antes de que aparezcan las llamas. En este escenario, la ganadería extensiva desempeña un papel tan discreto como imprescindible. Juan Manuel Navarro es ganadero en la pedanía de La Junquera, aquí en Caravaca.
9: Pues de todo lo que estamos viendo, de todos los incendios que se están produciendo pues en la última semana y demás, creo que deberíamos de darnos cuenta de la importancia que tiene la ganadería extensiva en nuestro territorio, ya no en nuestro territorio, sino pues prácticamente en España entera. Es decir, se está perdiendo la ganadería, cada vez se van reduciendo más la cantidad de cabezas de rebaño y esto pues hace que se aumente los riesgos de incendio.
1: Un pastoreo que además de reducir costes en pienso, mejora el suelo.
9: Y bueno, tenemos que ser conscientes de que, por ejemplo, cuando un ganado sale a pastar, está limpiando montes, está limpiando sitios donde pues muchas veces un tractor o incluso ya las personas humanas no llegan. Están limpiando casi diariamente 2 kilos de hierba, lo que es en seco, y eso pues es de valorar. Si echamos una cuenta de los 365 días que tiene el año, porque evidentemente cuando estamos hablando de ganadería extensiva es pues este ganado que sale todos los días a pastar a la calle, esa limpieza que hace de monte, de zonas donde pues bueno no llegan los humanos, creo que es muy importante de valorar y de darnos cuenta la importancia que tiene. Aparte de eso, el aprovechamiento de pasto que tiene.
1: La falta de relevo generacional hace que se estén perdiendo cada año miles de cabezas.
9: Ya no solamente el aprovechamiento de pasto, favorece a la conservación del territorio, es decir, que muchas veces también tenemos ese concepto de que, por ejemplo, la ganadería, a ser extensiva también, que puede perjudicar, al contrario, es decir, esas limpiezas que hacen. No podemos valorar que, por ejemplo, si efectivamente tenemos un rebaño situado en el mismo sitio siempre, pues sí que es verdad que estamos haciendo daño, pero este ganado pasta por todos sitios, es decir, se va moviendo, va rotando, y lo que hace eso mejorar el estado del campo, mejorar la tierra, aparte de eso también pues mejora en el suelo y restauran el ecosistema, evidentemente. Pues ese recorrido que hacen diariamente este ganado, pues lo que hace también es favorecer a que puedan repoblar, o que puedan incluso, pues con sus propias patas, pues enterrar pues esas semillas que hay, y que hacen que, bueno, que pues conforme van pasando después la lluvia y demás, pues que se pueda reforestar. Es decir, creo que el ganado es muy importante, necesitamos que el ganado siga adelante, no podemos mirar hacia atrás. Creo que tenemos un claro ejemplo de lo que estamos viviendo, de que se va reduciendo el ganado y van a aumentar los incendios, y tenemos que apoyar esto, tenemos que apoyar la ganadería, tenemos que apoyar a los ganaderos, y tenemos pues que seguir adelante con este sector.
1: Otra de las problemáticas es el pastoreo en los montes públicos. Antes se pagaba al ganadero, ahora tiene que pagar en subastas públicas.
9: Pues la problemática que hay es que, por ejemplo, antiguamente lo que es los gobiernos, o lo que es las administraciones, lo que hacían es que se le pagaba lo que era al ganadero para que pudiera pastar en los montes públicos, sobre todo. Y ahora, pues, tenemos esa problemática porque, evidentemente, pues lo ven tanto de medio ambiente como, pues bueno, otras administraciones, como que es una cosa que perjudica, y en realidad pues no perjudica. Es decir, yo creo que beneficia. No podemos dejar que un monte público, por ejemplo, esté sin pastar 6 o 7 años, como por ejemplo lo estamos viviendo aquí en la región de Murcia, y que encima de todo esto salga a subasta y que tengan que ser los ganaderos los que paguen para pastar en un monte público. Esto no debería de ser así. En otras comunidades, por ejemplo, la comunidad de Andalucía o de Jaén, estos pastos están pagando, es decir, le pagan a los ganaderos para que vengan y pasten ahí. Entonces, creo que pues deberíamos de tomar todo ejemplo, y deberíamos, pues eso, levantar la mano y no poner trabas tanto para que estos ganaderos, pues evidentemente, tengan esta problemática.
1: Esta visión acaba de verse reforzada por la Comisión Europea, que el pasado 7 de julio presentó la estrategia de la Unión Europea sobre la ganadería, con el objetivo de garantizar que el sector siga siendo competitivo de aquí a 2040.
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0: La comunidad lleva casi tres décadas trabajando en la reforestación del incendio de Moratalla de 1994, donde se perdieron más de 30.000 hectáreas. 32 años después, se sigue notando la huella del incendio. En el momento de mayor ebullición del fuego, se produjeron varios frentes que sumaban más de 40 kilómetros. Hubo que desalojar multitud de viviendas, aunque por suerte no hubo que lamentar daños humanos. Roque Pérez, decano del Colegio de Ingenieros de Montes, explica que se está trabajando en la segunda fase de regeneración.
1: Pues mira, el incendio de Moratalla de 1994 fue el gran incendio que tenía el récord en su momento, ¿no? O sea, ahora se ha visto superado con creces con los de Madrid, pero en aquel momento era el gran incendio más grande que hubo en España. Y bueno, es un incendio en el que se ha trabajado mucho. Se empezó a trabajar a principios de siglo en su restauración y se sigue trabajando. Se hizo una primera intervención hace 20 años y ahora se está haciendo la segunda intervención, ¿no? De la recuperación de aquel pinar.
0: Pérez detalla estos trabajos.
1: Varía mucho según el regenerado que haya posincendio, ¿no? En este caso, curiosamente, hubo un gran regenerado. Después del incendio hubo unas lluvias muy, muy abundantes en octubre y hubo un gran regenerado, hasta 100 pies por hectárea. Y luego el matorral brota de cepa, ¿no? El matorral pierde la parte aérea, pero se conserva la parte radical y brota de cepa. Con lo cual hubo una explosión de piñones y de pinos, de pequeños pinos, ya digo, hasta una densidad de hasta 10.000 pies por hectárea. Con lo cual lo que hubo que hacer fue clarear, quitar ejemplares, para que los que quedasen pudiesen desarrollarse con total normalidad. Y eso ha sido en la primera fase, y ahora, cuando ya hay ejemplares que tienen 8 o 9 metros de altura, pues se está haciendo una segunda fase para recuperar el estado primitivo, ¿no?
0: El decano del colegio incide en la necesidad de trabajar en la prevención.
1: Bueno, el trabajo de prevención consiste en silvicultura preventiva, ¿no? O sea, tenemos que hacer lo que hacían nuestros antepasados hace 50 años, que es aprovechar las leñas de los montes y las maderas de los montes. Con ese aprovechamiento que se hacía hace 50 años, pues bajan la carga de combustible, hay menos combustible y los incendios pues no son tan virulentos como los que estamos viendo ahora mismo, ¿no?
0: Una limpieza de montes que crearía nuevos nichos de trabajo.
1: Esto ahora mismo se puede hacer con maquinaria, con tecnología del siglo XXI, y esas leñas, esas biomasas también se pueden utilizar para combustible, como ya se está utilizando incluso en el hospital de Virgen de la Risaca. Y esta es la solución, ¿no? O sea, invertir en prevención, aprovechar este combustible, que es un combustible natural, renovable y nuestro, y de paso, pues, generar empleo rural en las zonas que hace falta, y por supuesto, reducir el riesgo de estos dramáticos incendios que estamos teniendo.
0: 26 años después, se sigue notando la huella del incendio.
1: Sí, por supuesto. La verdad es que por eso se habla tanto de la prevención, ¿no? Es importantísimo evitar los grandes incendios, ¿no? Porque un incendio de 300 hectáreas, pues es un incendio que se puede recuperar, que no afecta gravemente al territorio, pero un incendio de 30.000 hectáreas, como el de Moratalla, para que nos hagamos una idea de sus dimensiones, el fuego recorrió 40 kilómetros, pues arruina una comarca para mucho tiempo, ¿no? Entonces, pues es importante invertir en prevención y evitar estos grandes incendios.
0: El incendio afectó a las sierras de la Muela y del Cerezo y los montes situados entre esta y el santuario de Nuestra Señora de la Esperanza en Calasparra. También se vieron afectados parajes de Cieza y Jumilla, así como la población albaceteña de Hellín.
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0: La región coordina en Toulouse el proyecto europeo Social Forest para mejorar la resiliencia de los bosques frente al cambio climático. Una iniciativa orientada a mejorar los ecosistemas forestales frente al cambio climático mediante la gestión sostenible, la innovación tecnológica y la cooperación entre los territorios de España, Francia y Portugal. El encuentro ha permitido avanzar en el desarrollo de la estrategia forestal transicional del proyecto, así como en el intercambio de metodologías y resultados entre administraciones públicas, universidades, centros de investigación y entidades territoriales implicadas en la gestión forestal. La directora general de Patrimonio Natural y Acción Climática Inmaculada Torres destacaba que la región ejerce un papel activo en la cooperación europea para anticiparse a los efectos del cambio climático sobre los montes y avanzar hacia una gestión forestal cada vez más eficaz, preventiva y apoyada en el conocimiento científico. Torres subrayó que los montes mediterráneos se enfrentan a retos cada vez más exigentes como el aumento de las temperaturas, la pérdida de biodiversidad, los incendios forestales o los episodios de estrés hídrico, y la respuesta debe de venir de la mano de la planificación, la innovación y la colaboración entre territorios que comparten problemas similares.
3: La región de Murcia sigue avanzando para proteger sus montes frente al cambio climático. La Dirección General de Patrimonio Natural y Acción Climática ha liderado en Toulouse un encuentro europeo en el que se han compartido nuevas herramientas digitales y datos de satélite para mejorar la gestión forestal. Además, la región ha presentado proyectos que ya se desarrollan en Cejín y Moratalla para conservar la biodiversidad, prevenir los efectos del cambio climático y hacer nuestros bosques más resistentes. Porque proteger nuestros bosques hoy es invertir en un futuro más seguro y sostenible para todos.
0: Durante la jornada, la Administración Regional lideró la reunión de seguimiento del consorcio, en la que se revisó el grado de avance de los grupos de trabajo, la planificación técnica y financiera, la ejecución presupuestaria y los próximos pasos para favorecer la difusión y replicatividad de los resultados del proyecto. Uno de los ejes del encuentro fue la presentación de los avances de las acciones piloto que se desarrollan en distintos territorios del espacio SUDOE. En este ámbito, la Dirección General de Patrimonio Natural y Acción Climática presentaba los resultados preliminares de las actuaciones impulsadas por la región de Murcia en los municipios de Cejín y Moratalla. La acción piloto de Cejín, desarrollada en espacio incluido en la Red Natura 2000, está orientada a evaluar el efecto de diferentes tratamientos selvícolas sobre la biodiversidad, la disponibilidad hídrica y la resiliencia de las masas forestales. Por su parte, la actuación de Moratalla se centra en el seguimiento de masas procedentes de la regeneración natural tras un incendio, con el objetivo de analizar cómo la gestión forestal adaptativa puede favorecer la evolución y estabilidad futura de estos ecosistemas. El encuentro permitió avanzar en el desarrollo de herramientas digitales para el diagnóstico y seguimiento de los bosques. Entre ellas se presentó una aplicación basada en Google Earth diseñada en el marco del proyecto para facilitar a gestores y técnicos forestales el análisis del estado de conservación, la evolución y la respuesta de las masas forestales ante diferentes escenarios de gestión. Coincidiendo con la European Green Week 2026, se celebró también el seminario web internacional Use of Sentinel Data for Forest Manager, una actividad formativa organizada por Social Forest para reforzar las capacidades técnicas de los gestores forestales en el uso de tecnologías de observación de la tierra. La formación impartida por especialistas del Instituto Nacional de Investigación para la Agricultura, la Alimentación y el Medio Ambiente de Francia y de la Universidad de Toulouse abordó aplicaciones prácticas de los satélites Sentinel del programa europeo Copernicus para el seguimiento de ecosistemas forestales, la monitorización de zonas afectadas por incendios y la evaluación del estado de la vegetación.
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0: Finaliza la mejora del entorno de la antigua Iglesia de la Soledad. Los trabajos han permitido incorporar zonas de sombra y descanso, jardineras, sustitución de pavimento en mal estado y mejoras en accesibilidad. Las actuaciones financiadas por la comunidad autónoma con 45.000 euros han avanzado en la regeneración urbana y paisajística. Durante la visita, el alcalde de Caravaca de la Cruz, José Francisco García, ha destacado que este tipo de actuaciones puntuales tienen un impacto muy positivo en la dinamización del casco histórico y en la mejora de la calidad de vida de los vecinos, al tiempo que contribuyen a reforzar espacios estratégicos para el turismo y la actividad cultural.
4: La importancia del paisaje urbano, máxime todavía en los cascos históricos, ¿no? Que es lo que la ejecución que se ha hecho precisamente tanto en la Puerta de Santa Ana, toda la subida, como en esta subida de la calle de Santa Ana hacia la Soledad y hacia la Basílica. La importancia en ponerlo en valor, en recuperar el patrimonio, porque el patrimonio también son los entramados, son las calles, Como podéis ver, se ha recuperado el empedrado tradicional en esta calle de Santa Ana, y yo creo que es esa estrategia de mejorar el paisaje urbano en los cascos históricos de la región de Murcia, que tiene, creo que son 9 cascos históricos declarados, pues es una importancia porque es un valor de los pueblos y ciudades de nuestra región. Caravaca, evidentemente, tiene un patrimonio muy importante que conservar y que poner en valor, porque al final es una cuestión de todo.
0: El regidor ponía en valor la colaboración entre administraciones para que se puedan ejecutar diferentes proyectos, como fue el caso de los huertos del Vicario.
4: La colaboración entre la consejería y el ayuntamiento para que los huertos del Vicario hayan podido ser una realidad, eso era un espacio que era de la consejería de fomento, y la colaboración entre administraciones ahí es fundamental para que se puedan ejecutar ese tipo de proyectos. En definitiva, con estas estrategias del gobierno regional, con las propias estrategias del ayuntamiento en torno a los cascos históricos, que va desde la aplicación de las normas para que los cascos históricos sean dinámicos, se restauren, no se dejen caer también en las propiedades privadas, la conservación del patrimonio público, que en Caravaca es muy importante. Aquí estamos en una obra de embellecimiento, pero tenemos pendiente de apertura y reinauguración de la iglesia de San José, donde se ha invertido 1,5 millones de euros en rehabilitación de patrimonio por parte del gobierno regional también. Hay que seguir trabajando en esa estrategia porque, como digo, los cascos históricos es un patrimonio de todos y un valor para el municipio y para la ciudad.
0: También hacía balance de otros proyectos en materia de infraestructuras, adelantando que la futura glorieta de la carretera de Cejín se encuentra en fase de expropiación.
4: De otro tipo de infraestructuras, también correspondiente a la Consejería de Fomento, la glorieta de Archiver ha sido recientemente inaugurada, pero estamos ya en fase de expropiación de esa glorieta, de esa rotonda de entrada a Caravaca, a la altura del plano, que va a ordenar todos los usos industriales y comerciales de esa zona y evitar el peligro, ¿no?, y la frenada de entrada de vehículos a la ciudad, en una infraestructura también muy necesaria que va a superar los 550.000 euros, esa obra también. Así que trabajando de la mano siempre para mejorar los servicios públicos, las infraestructuras, nuestro patrimonio. Así que agradecido a la Consejería de Fomento.
0: Las actuaciones están permitiendo renovar y dignificar este entorno patrimonial mediante la incorporación de nuevas zonas de sombra y descanso, jardinera y otros elementos de mobiliario urbano, así como la eliminación de elementos disonantes y distintas mejoras en materia de accesibilidad. El consejero Jorge García Montoro ha señalado que esta actuación está enfocada en reforzar el valor patrimonial y urbano de dos espacios de alto valor histórico del municipio desde una visión respetuosa con su identidad y alineada con la mejora de la calidad urbana.
5: Nos encontramos en un punto emblemático de Caravaca, en la Puerta de Santa Ana y en el Museo Arqueológico de la Soledad, donde estamos presenciando, junto a su alcalde, el final de la obra de recuperación del paisaje histórico en este punto tan importante a nivel cultural y artístico, también en el entorno en el que nos encontramos, en el Centro Histórico de Caravaca, que viene a suponer la expresión del compromiso del presidente Fernando Bemiras por la recuperación de los cascos históricos de nuestras ciudades, de nuestros pueblos, de nuestras localidades, como elemento fundamental de la estrategia del paisaje de la región de Murcia. Una estrategia que trae causa del Convenio Europeo del Paisaje, cuya finalidad es, recuperar los cascos históricos de nuestras ciudades y culturales para dinamizar los centros históricos desde el punto de vista económico, turístico y cultural. Es una actuación que ha sido subvencionada por el Gobierno Regional al Ayuntamiento de Caravaca con un importe de 45.000 euros y, sin duda, es una manifestación del compromiso, como también lo fue el reconocimiento de la recuperación de los huertos del Vicario, que logró la mención de Premio Regional de Arquitectura de la Región de Murcia, sin duda el premio más importante. En definitiva, ese compromiso se sigue manteniendo también a efectos de inversiones. El Gobierno Regional lleva invertidos este año 1,5 millones de euros en Caravaca y en su comarca, sobre todo lo referido a seguridad vial y a conservación y mantenimiento de las carreteras.
0: Estas actuaciones forman parte de las propuestas recogidas en el estudio del paisaje cultural de la comarca del Noroeste, elaborado por la Dirección General de Ordenación del Territorio y Arquitectura, un documento estratégico que plantea la recuperación y valorización de enclaves singulares de la comarca desde una perspectiva de regeneración urbana y territorial.
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0: El Gobierno regional generó durante el año 2025 y los 6 primeros meses de 2026 un ahorro cercano a los 18 millones de euros para ciudadanos y empresas gracias a las medidas de simplificación administrativa impulsadas para eliminar documentos, reducir desplazamientos y agilizar la tramitación de los expedientes. La consejera de Economía, Marisa López Aragón, presentaba los resultados obtenidos de ampliar la simplificación administrativa en la relación de los ciudadanos con la administración, una medida con la que desde el gobierno regional se avanza hacia una administración más cercana, ágil y útil. Simplificar no consiste únicamente en digitalizar trámites, sino en pedir menos documentos, reducir tiempos de espera y facilitar la relación de ciudadanos y empresas con la administración, señalaba la consejera.
7: No hablamos únicamente de modernizar y digitalizar la administración, hablamos de una nueva forma de entender la relación entre la administración y los ciudadanos y las empresas. Y los resultados muestran que estamos avanzando en la dirección correcta. Más de 700 procedimientos administrativos revisados y simplificados, millones de documentos que ya no se exigen a los ciudadanos ni a las empresas de la región de Murcia, cerca de 18 millones de euros de ahorro en un año y medio y una utilización creciente de los servicios electrónicos. Y el compromiso del gobierno del presidente Fernando López Miras de seguir poniéndoselo fácil al ciudadano, de ahorrarle tiempo y dinero y utilizar la tecnología para que la administración se adapte a las personas y no sean las personas quienes tengan que adaptarse a la administración.
0: Una de las principales medidas permite que la comunidad obtenga directamente los documentos que ya se encuentran en poder de alguna administración pública, evitando que los ciudadanos tengan que volver a solicitarlos y presentarlos. Durante 2025 se obtuvieron por esta vía más de 1,3 millones de documentos, un 32% más que el año anterior, lo que supuso un ahorro cercano a los 6,7 millones. En los seis primeros meses de 2026 ya se han obtenido 743 mil documentos con un ahorro superior a los 3,7 millones. También continúa creciendo el uso de las carpetas ciudadanas y empresarial, desde las que se pueden consultar expedientes, acceder a notificaciones y descargar certificados sin desplazarse a una oficina. En todo 2025 se registraron cerca de 978.500 accesos, mientras que durante los seis primeros meses de 2026 ya se han superado los 1,2 millones de accesos. De mantenerse este ritmo, el incremento anual se situará en torno al 147%. A través de estas herramientas, en 2025 se descargaron directamente cerca de 60.000 certificados de familia numerosa, discapacidad o cumplimiento de obligaciones tributarias, con un ahorro estimado de 4,8 millones de euros. En el primer semestre de 2026 ya se han obtenido más de 34.000 certificados, con un ahorro superior a los 2,7 millones. Las solicitudes electrónicas también mantienen una evolución positiva. En 2025 se presentaron cerca de 979.000, un 14% más que el año anterior, y hasta el pasado 30 de junio ya se habían registrado más de 573.000. Este incremento ha permitido reducir un 4% las solicitudes en papel, evitar desplazamientos y disminuir tareas administrativas repetitivas. La transformación digital se acompaña de medidas para atender a las personas que necesitan ayuda. Los funcionarios habilitados realizaron 4.591 asistencias presenciales en 2025 y otras 3.801 durante el primer semestre de este año en las oficinas del Servicio de Atención al Ciudadano, mientras que la Oficina Virtual de Atención al Ciudadano permite realizar diferentes gestiones mediante videollamada. Paralelamente, la Inspección General de Servicios ha revisado más de 700 procedimientos administrativos en los últimos años para eliminar requisitos innecesarios, sustituir documentos originales por copias, emplear declaraciones responsables y ampliar los servicios de respuesta inmediata. Este trabajo ha permitido eliminar cerca de 300 documentos y sustituir por copias otros 271. Los servicios de respuesta inmediata aplicados a trámites como el título de familia numerosa, las licencias de caza, la demanda de empleo o la obtención del proceso clave superaron las 50.500 solicitudes en el pasado 2025. Hasta aquí nuestro tiempo de información. Saludos de Enrique Soler. Que pasen buena noche.
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